Alan y el Wallo, los vocalistas de la MS. Bueno, pues pendientes, repito, en todos los programas estaremos regalando boletos a partir del día de hoy, así que hay que estar pendientes con la bizcocho, hay que estar pendientes con el Bitoco y con los hijos de Arremangada también, porque tenemos estos boletos para el concierto gratis de la banda MS.

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0: está lloviendo, ¿qué, güey?
1: ¿Cómo que está lloviendo,
0: compadre? Pues loco, está lloviendo, pero balas.
1: Y Dios guarde la hora, compadre. Jesús, todos los días, señor. Y bueno, pues desafortunadamente, como buen culichi, por la nota policíaca, vamos a iniciar los hijos de la remangada, compadre. Hoy en este martes 5 de mayo, conmemoración del aniversario de la batalla de Puebla. No hubo clases en las escuelas.
0: Chulada.
1: Están de puente, los plebes van a regresar con otro megapuente, porque viene el día del maestro, y tú crees que van a agarrar por 15, ¿hasta crees, manito? ¿Hasta
0: crees que el día de las madres, que aquel domingo no lo van a tomar entre semana?
1: No.
0: Por lo menos para festejar a la mamá.
1: ¿Eh? Bueno, señores, la información es la siguiente. Ustedes, ¿quién como ustedes que están descansando, mendigos, y nosotros aquí laborando? Bueno, el día de ayer por la tarde, vamos a iniciar de atrás para adelante, compadre. El día de ayer por la tarde, noche, alrededor de las, se habla que fue alrededor de las 6 de la tarde, hubo un atentado en contra, se habla de nueva cuenta, en contra de un casino, otro casino aquí en Culiacán.
0: Es el tercer casino que...
1: Pero la segunda vez.
0: Es el tercer casino en 6 meses que ha sido atacado. Y este, por segunda ocasión, pues, dejó...
1: Casino Tropical. Dejó un saldo muy lamentable. Una empleada, una mujer que laboraba en este lugar, sin vida, además de 2 personas que resultaron con heridas. Una empleada murió y 2 más resultaron lesionados en este atentado en el Casino Tropical, ubicado en el desarrollo urbano Tres Ríos, en el sector norte de Culiacán, Sinaloa. Desafortunadamente, Ana, de 35 años, quien laboraba en este lugar, era empleada, sufrió quemaduras de primero y segundo grado en distintas partes de su cuerpo. Intentaron salvarle la vida en un hospital, pero desafortunadamente y lamentablemente, pues murió esta empleada, quien sufrió lesiones leves y también algunas de otras muy graves. Este lunes 4 de mayo fue a las 16 horas este atentado en contra de este casino. Dicen los empleados que pues ahí testificaron que pensaron que eran clientes, un grupo de personas que llegaron y prendieron fuego al casino. Eran varios hombres, no se habla si iban armados o no, pero sí llevaban pues las cosas necesarias para poderle prender fuego y lograron su objetivo, pero con un saldo muy lamentable, una mujer sin vida, que lo único que estaba haciendo era trabajar para llevarle sustento a su familia y a sus hijos, y bueno, y 2 personas más lesionadas. ¿Qué más tenemos?
0: Muy mal, muy mal, muy mal la tarde de ayer y todo el día de hoy, porque hoy, asesinado con un alambre en el cuello, fue localizado un hombre en el aquí junto al canal Recursos, hoy, aquí en el Palmito Viejo. Está en calidad de desconocido, tampoco se han dado a conocer sus características. Solo se sabe que vestía pantalón de mezclilla negro, camisa cuadros color azul y calzaba huaraches. Fue justo ahí, al borde de este canal, junto a una calle de terracería que comunica a la calzada Aeropuerto, donde fue encontrado esta persona, quien fue reportada, y elementos de la Secretaría de Marina con el Ejército Mexicano se acercaron para verificar el hecho.
1: El día de hoy, compadre, fíjate, en plena avenida Álvaro Obregón, que es considerada pues como la principal de Culiacán, frente a un lugar icónico que es La Lomita, la parroquia de La Lomita, un joven en Piavidiles fue asesinado a balazos. Avenida Álvaro Obregón y Avenida Ciudades Hermanas, esto perteneciente pues al sector de la colonia Guadalupe. El día de hoy, martes 5 de mayo, a las 2 de la tarde, sujetos armados llegaron hasta este crucero tan conocido, repito, Obregón y Ciudades Hermanas, frente a La Lomita, y atacaron al menos con 13 impactos de bala a un joven que se desempeñaba desde hace varios días ahí como limpiavidrios, y se habla que también hay una persona que lo acompañaba que resultó con lesiones de bala. Otra persona más, compadre, frente a La Lomita. ¿Qué más?
0: Dentro de una barbería, al parecer era el dueño de ese lugar, fue atacado a balazos una persona que de nombre Gilberto. Este lugar está en Loma Linda. Y alcanzó a ser trasladado esta persona que fue atacada a balazos, gravemente herido, llegó a un hospital en la tarde de hoy, martes, pero a los minutos de haber ingresado a este hospital, este joven falleció de tan solo 28 años, repito, en una barbería que está localizada por la avenida México 68. La información proporcionada por las autoridades es que al lugar llegó al menos un gatillero, le disparó en repetidas ocasiones y lo dejó gravemente herido. Testigos hicieron el reporte a 911, Y te repito, cuando llegaron, pues esta persona ya había sido trasladada, quien murió. Sucedió hoy a las 2 de la tarde.
1: El día de hoy, compadre, no se especifica exactamente la hora, pero fue en el transcurso de entre mediodía y la mañana de hoy. Otra persona más, vecino de la colonia Flores Magón, aquí en Culiacán, que es el sector Juntas de Umaya, fue asesinado otra persona en su domicilio, colonia Flores Magón de Culiacán, donde luego de pues arrebatarle la vida, fíjate, fue asesinado con un desarmador que le clavaron en pleno cuello. Dios guarde el horror, qué terror. Después de esto le prendieron fuego a la casa, incendiaron el lugar de los hechos y se dieron a la fuga los culpables. La persona que resultó sin vida con este, pues de esta manera tan fea.
0: Está fea la cosa.
1: Bueno, cualquier forma de morir, me imagino que es fea, pero imagínate, un desarmador. Fue identificado con el nombre de Juan, era conocido en el barrio ahí como el Cachorro, tenía 51 años de edad. Y era trabajador de una tienda, no se especifica exactamente tienda de qué, si era barrote o tienda de ropa, o vete a saber, compadre. Bueno, ¿qué más tenemos?
0: Es la información proporcionada hasta el día de hoy en estos momentos.
1: Hay una carnita asada, ¿ya sabías?
0: Y oye, sí se está llevando a cabo, ¿no?
1: Sí, güey, allá afuera del ayuntamiento hay que ir a comer con el Taniyamas.
0: No, sí, pero no es gratis la carne, tienes.
1: ¡Ah, vendida!
0: Tú tienes que llevar tu carne y tu asador, güey.
1: Ay, no.
0: Hasta que es. La invitación era. Vamos a la carne asada, tú traes tu asador y tu carne, ¿a qué ver? O sea,
1: pues sí, el Taniyama que él lleva como 80 kilos de carne, creo que se lo coma solo, ¿no?
0: Pues sí, no, pues va a repartir lo que lleve, ¿no? Saludos a mi buen amigo
1: Miguelillo
0: Taniyama, que quiere ser presidente municipal.
1: Quiere ser, tiene rato.
0: Claro, tiene rato, picando piedra.
1: Bueno, pues
0: que le hagan las luces. Pues se me hizo raro que les hayan dado permiso, ¿no? Porque ocupas un permiso para sí, eso.
1: Más enfrente de la
0: identidad. Para ingresar, porque muchos lo estaban anunciando dentro de la.
1: Es enfrente.
0: De ahí de la explanada, pues, ¿no? Es
1: prácticamente en la parte de enfrente donde está el balcón. Ya ve que a mano derecha normalmente se instalan unas carpas cuando hay, pues,
0: por la calle Escobedo,
1: donde recolectan juguetes, que es Juárez y Obregón.
0: Juárez y Obregón,
1: okay. donde está uno de los famosos, esos, ¿cómo se llama? Botones de emergencia que tú le, ¿no te ha tocado verlo?
0: No.
1: O sea que
0: pánico.
1: Estás de pánico.
0: Los botones de pánico.
1: Exactamente, la pura esquinita, ahí enfrente donde estaba el difunto McDowell.
0: Dale.
1: Ah, no, era espaldas de
0: McDowell. No, sí, espaldas, sí, porque tenía entrada por la Juárez y tenía entrada por la.
1: Ah, Hidalgo. Pues ahí en la pura esquinita donde está la pantallota esa que está, ahí está el humaderón. Si usted quiere comer carne, vaya, no sé si se la vendan o se la regalen, pero pues ahí está la carnita asada, causa, motivo, razón, circunstancia, ve tú a saber.
0: Chale, bueno.
1: ¿Qué, Max?
0: ¿Y esto debido a qué?
1: Ay, pues te digo que porque, pues no sé qué, por Culiacán, que no sé, bueno, pues vete a saber, pues hay que ir a preguntar.
0: Leña del árbol caído.
1: Ahorita, ¿no? Lo voy a hablar a mi amigo Bernie. Para que
0: 5 de la tarde, 25, usted. Aquí, en la mejor FM 104.1, está informado. Recuerde que tenemos los boletos para la banda MS en todos los programas. Ahorita ya regalamos los nuestros. Y también, mañana se va el abanico de Pedestal.
1: Mañana las
0: tres velocidades, vale. 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En una emisión más de Los Hijos de la Remangada, hay que estar pendientes. A 5:25.
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0: 5:46 ahora.
1: Ya nos vamos, como no, compadre. Ya hay que quedarnos unas 3 horas más, no, compadre. Esta gente no sé, me causa.
0: No nos alcanzó el tiempo para chismear hoy.
1: Sí, compadre, quedaron un montón de mensajes bien pendientes ahí. Nomás hablamos de cosas viejas, hijo de la fregada, qué bárbaro. Y eso que no hablamos del pollo ahora, imagínate, Dios guarde el oro.
0: Del capitata.
1: ¿Dónde anda el capitata, compadre?
0: Anda a USA.
1: Ah, vamos. A lo mejor voy a preguntar a ver qué cuánto le dan ahí en el precio de la historia.
0: Iba a ir
1: a Las Vegas.
0: Iba a ir.
1: Es un sí. programa, gabacho, para los que no entienden, ¿no? Para los que no tienen escala.
2: Buenas
1: tardes.
2: La pizzerola disco.
0: Ya le habíamos dicho. Yeah. Los raspados, doña Narda, ya no están.
1: Ya no están, ahí ya por no las están, vías del tren. Bueno, no están a un ladito de las
0: los vías. Puros recuerdos quedaron.
1: Enfrente del Viagra.
0: La feria ganera vieja estaba por la José Limón, saludos.
1: Lo que ahora es Plaza Sendero.
0: Sí, lo que ahora es Plaza Sendero. Ahí, de hecho, ahí siguen unas oficinas.
1: ¿Sí?
0: Sí, pero están abandonadas. No,
1: es enseguida, ¿no?
0: Ajá, enseguida.
1: Que ahora venden autos, automóviles ahí, ¿no?
0: No.
1: Sí, me ha tocado. ¿Sí? O no sé si por temporadas, pero venden carros ahí usados.
0: ¿Un poco?
1: Sí, sí. Bueno.
3: Almacén de García por la Carrasco.
0: La García, sí, exactamente. Exactamente.
1: No es tan viejo, pero sí.
0: Almacenes García, lo recuerdo.
1: ¿Cómo no? Y me
3: el Salón Bugambilia, por la Aquiles Serrán.
0: No, ya lo que habíamos comentado, el Salón Bugambilia es de Culiacán. Dice por aquí, creo que había un restaurante que se llamaba el Dandis. El Danis.
1: No, ese no me tocó a mí.
0: Estaba por la Obregón. Lo que ahora es una escuela de computación, creo. Y no me acuerdo, pero Dan. Algo así.
4: Está el Banco del Atlántico, el Banpaís.
0: Sí, es cierto. Fueron empresas que en un momento estuvieron activas. Banpaís, el Banco del Atlántico.
1: Sí, es cierto.
0: Carpintería, dice Plebes, la Kentucky, que está a un lado de los. Sí, lo comentaron ya también. Gracias.
1: Eso no me acuerdo yo.
0: Sí, ¿cómo no?
1: Yo le soy fiel al Piochas.
0: Ay, no, acuérdate que aquí está, es donde estaba aquí. Aquí en la canasta, pues.
1: El Kentucky.
0: Sí.
1: Creo que por Leiva Solano.
0: No, ese era otro Kentucky también.
1: Ay, para mí el primero es el que está allá donde está, güey. No sabía que existía uno antes de eso.
0: Sí, existieron.
5: Las tortas del Periquito Lucas, por lo de Tugón y Colón.
0: Claro, de mi compa Manuel Castaños.
1: Saludos a Manuel
0: Castaños. Saludos a Manuel Castaños Gutiérrez.
5: Fargí el Barato, hace muchísimos años.
0: Era uno, MZ. Claro, se fueron los MZ.
1: Ya no hay MZ.
0: Se acabaron los MZ, es cierto. Gracias, Luis. ¿Qué más?
1: ¿Quién más? Pío, ¿por qué nos vamos?
6: El Cinema Culiacán 70.
1: ¡Ay, los gemelos, güey!
6: La Vanessa 33, estaban donde está la Ley del Río ahora.
0: Exacto, exactamente. Ahí estaba el Cinema Culiacán 70, también el Cine Diana, que ahora es el
1: los
0: hotel.
1: ¿Los gemelos?
0: El que ahora es el Hotel San Marcos. Y los gemelos, que las puras ruinas.
1: Quedaron ruinas ahí. Puro cholo anda ahí ahora.
0: Mercado de Loza, pues, según yo sí existe todavía en el mercadito. El boliche sí.
1: El Bolerama.
0: El boliche. Que estaba atrás por Boulevard Zapata. Atrás de lo que era el MZ, que ahora es Ley, en esa esquina.
1: Que no es una iglesia cristiana ahora ahí.
0: No sé.
1: Enseguida de la Ley.
0: Atrás de Ley,
1: sí.
0: Esquina con paliza y.
1: Sí. Creo que es una iglesia ahora.
0: Aunque pues antes fue boliche. Y yo fui a jugar boliche ahí.
1: Salón Las Flores.
0: Salón Las Flores. Ahí sigue. Sigue, pero.
1: Pero ya no es salón.
0: Sí, ya no
1: es. Ahora ve, venden ahí este.
0: Muebles,
1: cables,
0: ¿no?
7: Hola. Jorge,
0: ¿cómo estás, señora María?
7: También el restaurante El Sandis.
0: El Sandis.
7: Había dos.
0: El Sandis era. ¿Sí?
7: Uno por la Obregón, ¿sí? Y la Juárez.
0: Sí, es el que
7: y
0: decía.
7: Había otro por la Rubí.
0: Sí, también, efectivamente.
7: También este ya no. A mí me tocó trabajar en el Sandis. Que estaba por la Obregón y la Juárez.
0: Sandis, ¿no? Y aquí mi compa
7: ¿cómo
0: puso.
7: Se llenaba de.
0: Sí, gente. Mi compa puso que era. Dandis.
1: Pero el Sandis.
0: Era el Sandis.
1: Sí,
0: lo recuerdo. Lo recuerdo. Yo iba a chaperón ahí.
1: ¿A poco? Ay, ¿a cuidar a las carnalas?
0: No, a una.
1: A una prima.
0: A una prima que vivía en la casa y me mandaban a mí de chaperón.
1: Cuando se usaban los chaperones, ¿te acuerdas?
0: Sí.
1: A mí no, también me tocó un tiempo andar de chaperón.
0: Yo salía ganando.
1: Me compraban con 20 pesos, me acuerdo.
0: Y veía cada cosa. Ay, güey.
1: Antes así era, no, hombre, ahora se van solas. Fue hasta dinero le
0: dan. El Cine Diana, el Bucanero por el Malecón, me suena el Bucanero. Alfredo, ¿qué rollo? Alfredo, ¿qué comentas?
8: El Morocco, Jorge.
0: El Morocco Topo, el Morocco Topo.
1: En el Hotel San Luis.
0: En el Hotel San Luis. Ay,
1: ya, uy, qué bonito lugar.
0: A un ladito de la Lomita.
1: Ahí, ay, qué bonito, ¿no?
8: Jorge y Chucho, ¿a quién le tocó ir a Mundo Mágico, los toboganes?
0: ¿Cómo no?
8: Allá por las quintas.
1: ¿Cómo no? Atrás de Lockney.
0: Atrás de lo que era la comercial mexicana, de lo que es la comercial.
1: Ahí, bueno, en ese sector estaba Lockney.
0: Que era, ajá. Y sí, efectivamente, ya hemos hablado del tobogán aquí en el programa, en anteriores ocasiones, que con unas ligas

0: El último que estaba aquí en Plaza Fiesta cerró no hace mucho tiempo.
1: Otro por el Malecón Viejo, otro no me acuerdo dónde.
0: Estaba uno en la Obregón y Madero.
1: Obregón y Madero, donde ahora es el edificio...
0: Que es una tienda de comida china, ahorita, que es de los mismos
1: Leyes. Es el edificio El Dorado, ¿no?
0: El Dorado, ajá.
1: Exactamente.
0: Otro Chicks, el que estaba aquí en Plaza Fiesta. El otro Chicks estaba por allá en el Malecón, que ahora es un lugar que venden como buffet.
1: Y sí, efectivamente. De la familia Ley, ¿no?
0: Todos sí, ellos. No sé si esos son de la familia Ley, ¿no? Pero sí, los Chicks eran de ellos.
1: Otra vez Fernando.
0: Fernando, María, otra vez, Gabriela, tú otra vez, hombre.
1: Hay que hacerle su programa, yo.
2: Manda las notas de voz, Jorge Ramos y Chucho Espinosa, por favor.
0: Ahí está, mija.
2: Para eso le pagan a ustedes.
1: Ah, dale, compadre.
0: Por eso vendió la moto.
1: Por si te habías olvidado, ¿por qué te pagaban, compadre?
0: Va a mandar los saludos de siempre, así que la dejamos.
1: Sí.
0: Él dice por aquí... El Malibú.
1: Ya lo dijimos.
0: Que ¿no? ahora es funeraria.
1: Caray.
0: Zapata y Bravo.
1: El Malibú.
0: Yo conozco un Malibú que también es funeraria porque varios entierran ahí. Ah, no, entonces es el cementerio.
1: Sí, a ver, carnal, aquí, uno más.
3: ¿Se acuerda del salón de baile? Burbujas.
0: El Burbujas. El Burbujas estaba en la colonia Guadalupe, si mal no recuerdo.
1: No, yo no.
0: Dice plebes, los super altos. ¡Claro! Los super altos eran supermercados Los Altos se llamaban, güey.
1: Ah, cierto, es cierto.
0: Y tenían su figura, era como un venadito ahí.
1: ¿Y en Cholidia?
0: Pues, hombre.
1: Bueno, sigue siendo alto todavía.
0: El Planetario, ¿eh? Bueno, es que gracias por todos los mensajes, plebes. Que hay muchísimos que vamos a dejar pendientes porque ya no tenemos más tiempo. Tenemos que despedir el programa, pero quedaron muchos mensajes. Hoy hubo bastante participación de parte del auditorio. Mañana volvemos a las 4.
1: Cuídense mucho, mi compadre Jorge Ramos se despide, pero mañana a las 4 amenaza con regresar.
0: Igual mi compadre Chucho y juntos somos
1: los hijos.

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2: Hola, ¿qué tal? Muy buenas tardes, gracias, muchas gracias por estar con nosotros la tarde de este martes que es 5 de mayo de 2026, este día que ha sido un escalón o un pretexto, llámale como usted quiera, para resaltar esa gesta heroica de mayo, y que el cuatrotetismo la ha llevado a su causa de defensa de la patria en una narrativa que ya es muy ramplona, pero bueno, a como están las cosas y que no le aflojan los norteamericanos, pues ahí andan, y no es necesariamente los norteamericanos, no le afloja Donald Trump. Yo la saludo con gusto y lo saludo con mucho gusto, y saludo también con mucho gusto a mi compañera y compañero de la mesa, mi estimada Amira, qué gusto saludarte, muy buenas tardes.
3: Muy buenas tardes, Enrique, un gusto compartir contigo, con el doctor Gilberto, de nuevo, un gusto, y con la auditorio que nos escucha el día de hoy.
2: Muchas gracias. También saludar con gusto al doctor Plata, doctor, qué gusto saludarte, muy buenas tardes.
4: Muy buenas tardes, Enrique, te saludo con el gusto, pero igual que mi compañera, amiga y paisana, la señora Amira Aguilar, así como Jorge Ramos en los controles, César López en la producción, saludando a los y las que hacen posible este enlace estatal en Guasave, Mochis, Mazatlán, pero sobre todo usted, nuestra amable audiencia que nos regala su atención como cada tarde. Muy buenas tardes, Sinaloa.
2: Muchas gracias, mi estimado doctor. Bueno, el primer tema que vamos a abordar en esta doble visión de vida que tiene Sinaloa, la cotidianidad, la de las personas que tienen alguna actividad productiva, que tienen un empleo, que tienen que estar andando por la vida, y los que viven en una burbuja que puede ser una posición político-electoral o simplemente una posición. Hay interpretaciones de lo que sucede en Sinaloa anterior a la visita del Gabinete de Seguridad Nacional. En muchos sentidos hay cosas que no se quieren ver o que no se ven, aun cuando estén muy cerca de donde suceden los acontecimientos. Hay una situación que se presentó ayer, donde se quemó un casino, una bomba molotov, se incendió el casino, hubo bajas, dos mujeres heridas y una mujer heridas e intoxicadas, y una mujer que perdió la vida cuando recibió atención médica.

0: Y bueno, esto fue un acto provocado por personas fuertemente armadas, personas que usted, no, que me encuentro algún amigo que de reciente ocasión que lo veo, o que tengo mucho que no lo veo, oye, ¿cómo te está yendo con los retenes? Esa es la primera pregunta. Y a los que les va muy bien con los retenes son los que queman, los que matan, los que levantan, los que roban carros. A ellos ni los ven si roban un carro, ni los ven si levantan a alguien. Yo quisiera saber, y ojalá nos dieran la estadística, las autoridades gubernamentales, federales, estatales o municipales, de cuántas personas han rescatado de un levantón en un retén. Yo lo quisiera saber. Y si no hay una persona, entonces, nos la vamos a poner a cifra muy baja, una persona, una sola persona, ok, que lo sigan, ¿no? Pero como no hay una sola persona, tendrían que retirarlos y pensar algo que sea distinto para darle seguridad para lo que los están ocupando. Que un auto robado se recuperara así, uno solo. Ah, sí, ya hay operativos de rescate de autos, pero la cantidad de autos que se recuperan, ayer se robaron 11 autos, según las cifras de la Fiscalía General del Estado, registran solo a 2 muertos y registran, creo que son 4 levantones. Desde esa visión, ¿para qué sirven las retenes para recuperar esos 11 autos de ayer, o para recuperar esas 4 personas de ayer? Y obviamente para prevenir lo que sucedió ayer, de lo más estridente, el tema del casino. Cuando anda uno en el mundo de la reportería policíaca, ¿qué onda? No, pues hay un muertito en tal parte, y ahí vamos a los muertitos. Ahora, ya el argot es, pues, a la casa o al casino. Ahora, en la cotidianidad del reporteo policíaco, esa quema de casas o de casinos parte de lo que antes era los muertitos. Estoy de acuerdo que es una manera inadecuada decir eso, pero bueno, de pronto en la cotidianidad esas cosas suceden, y obviamente son cosas que no se publican porque es solamente un argot que se habla entre compañeros y compañeras que están ahí dando la nota, reporteando, trabajando en un esfuerzo muy, muy relevante, porque penosamente no hay otra cosa que reportear. En esa circunstancia, algunas personas, entre ellos la presidenta de la Junta de Coordinación Política, que estuvo muy ocupada el domingo, y aquí estamos en el Congreso Octavo Nacional, y lero, lero, y con sus diputados y diputadas, con otras personas, que algunas, yo al menos no conocí algunos, pero pues han de haber sido machuchones o machuchones, y buscando la foto con la hoy nueva presidenta de Morena. Y bueno, pues cuando andas en ese mundo de la realidad, a miles de kilómetros de la realidad, regresas a la realidad y te das cuenta, y escuchas, y eres invitada de honor ahí en esta reunión con el Gabinete de Seguridad Nacional. Yo lo dejaría así como al IPE, así eso lo vamos a ver, el Gabinete Nacional, porque de seguridad nada. Y pues hoy dio conferencia de prensa como suele hacerlo en el Congreso, y habla sobre el tema de, y no es que los porcentajes de homicidios están bajando, a ver, sí, pero imagínese que se lo escuche una persona a la que le mataron a una familiar, a una esposa, a una etcétera, ayer, o la señora que, la familia de la señora que perdió la vida en lo del casino. Estamos hablando que nos han querido vender que por los operativos que hacen hay una disminución de porcentajes en que en unas cosas. De pronto ese tema surgió, oiga, pero a tal día pasó esto, y el señor Campos, con esa forma de vestir tan elegante y una manera de hablar tan correcta, trastabilló. Y no digo más porque luego ya me dijeron, no hable usted mal del señor Harpus, me dijeron aquí. Entonces, de esa visión, esta situación está así. Pero por otro lado, las personas que tienen que salir a trabajar, llegar a su negocio, abrirlo, o simple y sencillamente llegar a su oficina y estar en medio de todo lo que está alrededor, y las cosas que pasan en un recorrido en una ciudad como esta, que no ha sido recuperada y que con retenes han querido hacer como que la recuperan para decirnos que los índices han bajado, yo les digo no, es una mentira, y váyanle a ver la cara a su abuela, a mí no y a muchos ciudadanos de Culiacán tampoco. Penosamente estas encuestas cuchareadas del INEGI, porque antes el INEGI era una suerte de equilibrio, no, pues ahora Culiacán está Disneylandia al lado de Culiacán, está más chilo que Culiacán, porque al menos aquí pues te puede tocar una balacera, suda la adrenalina y etcétera, algo que a lo mejor en Disneylandia no. Entonces, desde esa condición, esa es la visión del discurso y de la narrativa oficialista que desde la mañana del pueblo de México nos ven. Es que hay cuántos homicidios, que es lo dice, hay tantas personas muertas, sí, y las que murieron. Desde esa cuestión, temas de la narrativa, una que ve que todo está muy bien y la otra que vive la realidad, se están separando más. Y estas circunstancias que nos tienen en este nivel de cosas que obligaron que regresaran muy a fuerzas, que hay que ver en las caras, no me crea a mí, véale las caras en YouTube de la conferencia de ayer, conferencia de prensa que se dio en Culiacán, en un entorno muy tranquilo para nuestros distinguidos visitantes del Gabinete Nacional, pues es así como que estaban muy a fuerzas, por no decir que estaban muy a huevo. Desde esa condición, esa idea de si todo está bien cuando está todo muy mal, pues es algo que como narrativa creo que tiene un nivel de límite, porque estamos en los umbrales del límite y en los umbrales de lo que está sucediendo y que no suceda, pues no pase. Hoy un prócer de la Procuración de Justicia presentó su licencia sin goce de sueldo, y me refiero al vicefiscal general de la Fiscalía General del Estado de Sinaloa. En esa condición, una persona que fue señalada por el procedimiento inadecuado, por decirlo menos, de la investigación del homicidio del maestro Termelesio Nojeda, pues ya no está físicamente en la fiscalía. Sin embargo, el tema con este señor es que la propia fiscal hoy declaró, no, es que no lo han llamado a declarar. Entonces la FGR también le está fallando a Sinaloa, porque una persona que ellos mismos señalaron no ha sido ni siquiera molestado con una declaración. Y bueno, la fiscal tampoco, que también tuvo vela en el entierro, porque ella era fiscal, vicefiscal de la zona centro, y así muchas personas que están en la picota, pero al menos este señor, le digo que por decente, hoy la fiscal dijo, pues ahí está trabajando institucionalmente, y oiga, pero ¿cómo usted ve? No, pues hay que decir que, o sea, ella cree que es inocente. Hay que ver que la presunción de inocencia, hay un choro mareador de presunciones, y nunca pudo decir si le tiene o no confianza a su vicefiscal. Yo creo que sí, porque lo tuvo trabajando con ella algún tiempo. Condición, pues así las cosas, de que vamos haciéndonos que la Virgen nos habla y hacemos que no hacemos nada. Y bueno, en eso que no hacemos nada está la impunidad. Punto de vista, doctor.
1: Hace 700 años aproximadamente fue publicada La Divina Comedia, el libro de Dante Alighieri, en el cual se narra en una obra que fue dedicada a Beatriz, un amor platónico de Dante, y que recrea los 9 círculos del infierno. En el octavo están los políticos corruptos, y según las palabras de los poemas de Dante, hundidos se embrea ardiendo, sufriendo y lamentándose por lo mucho que traicionaron y a través de su corrupción al pueblo. En el noveno están los traidores, hundidos en un lago congelado, siendo en el centro donde está Lucifer o Satanás devorando a los 3 más grandes traidores hasta ese momento que se tenía en la historia, como era Judas Iscariote, Brutus y Celso. Y podría parecer poesía o algo muy distante, pero vamos trayendo a tiempo presente en la actitud de nuestros políticos y políticas. ¿Cuántas veces en este espacio no hemos visto que ese espectáculo degradante, deteriorado, y que solamente existe en su narrativa chaira, ¿sí? Ya ni siquiera de la 4T, chaira. Es una total negación de la cuestión objetiva. Vámonos al planteamiento que se hacía ayer en la sesión informativa, la conferencia de prensa del Gabinete de Seguridad. Venían a fuerza, los mandaron y no traían nada nuevo. Muchos incluso esperaban una nueva estrategia de seguridad y no fue así. Y hoy, por ejemplo, la presidenta de la Junta de Coordinación Política, la diputada María Teresa Guerra, dice que fueron datos contundentes acerca de cómo van las cosas requete bien. La gobernadora provisional nos dice que hay mucha gobernadora y que a todas las mujeres ya llegó Supergirl y ya tienen una gobernadora omnipotente. La fiscal declara que la señora o la ama de casa que falleció ayer no estaba contabilizada dentro del reporte de seguridad porque no falleció en un evento delictivo, fue a consecuencia del humo. ¿De veras? ¿En serio? Esa es su respuesta. Llegamos a un punto, no de una realidad descarnada, un cinismo descarnado. Con todo respeto para las autoridades, porque en lo personal puedo diferir mucho de los dichos, pero en lo institucional, ese es el nivel de las autoridades que tenemos. 2 años prácticamente así. Y siguen insistiendo en la misma narrativa. No se dan cuenta en dónde estamos parados en Sinaloa. Es más, no saben de lo que se habla de Sinaloa en este momento e insistes en una narrativa que se ha manejado como si esto fuera transitorio, como si esto fuera una excepción. Qué difícil ha de ser para muchos familiares que hemos o han padecido la violencia en carne propia escuchar esta despectiva distancia, esta falta de con la triste y terca realidad que nos golpea, porque lo hemos dicho muchísimas veces, esto no nos engaña. Nosotros ciudadanos vivimos día a día la triste y terca realidad, más bien es lo que refleja quiénes son los que están tomando decisiones a este momento, fundamentalmente hablando en Sinaloa y en el gobierno federal, su pobreza de valores, de principios, sobre todo la inicua incapacidad que tienen para las responsabilidades tan altas que tienen. Y uno puede decir, la culpa la tiene el indio por hacerlo, compadre, pero en muchos de los casos ni siquiera tienen la legitimidad directa de la ciudadanía. Pero esto no va a ser, porque no se trata de las posiciones, se trata de ver la imagen completa. ¿Hasta cuándo van a seguir insistiendo en un Sinaloa que ya ni siquiera en su discurso puede caber? Ni siquiera en su fuga, en su disociación de la realidad. ¿Cuándo van a admitir que esto no tiene vuelta hoja por el camino que lo llevan? Por ejemplo, los retenes. Los retenes fue una estrategia de seguridad de los años 80. ¿Por qué? Por el escaso número de vehículos que había. Nada comparado con lo que hay hoy en día en las ciudades. Se implementaron, fíjense, en los 60 se implementaron en los Estados Unidos. En los 80 en Colombia. 30 años después siguen insistiendo con una estrategia fallida y lo único que está provocando es el hartazgo de la ciudadanía, porque a todos nos pesa. Yo acabo de pasar 3 retenes en el camino de mi casa aquí y no detenían un solo carro, nada más la banderita, pero sí bloqueaban 1, 2 o hasta 3 carriles. Y ciudadanos estamos hartos, no es solamente de las largas filas, no es solamente del tiempo que perdemos. No es solamente de ver que no pasa nada. Lo que realmente molesta es que no sabes qué pasa. Vuelves a estar en el mismo punto de inseguridad que en cualquier otra parte de esta ciudad y de este estado. De que no cambia nada. De que el discurso de las cifras que van bajando se los inventa con trucos baratos como el que hoy hizo la fiscal del estado. Que no está contabilizada la víctima de ayer de una bomba molotov. Que fue lanzada por un grupo armado, porque falleció por humo. Por eso entonces reportan que son heridos, aunque lleguen fallecidos a hospitales, para que no cuenten como asesinatos. Ese es el nivel de las autoridades que demuestran. Y no tiene nada que ver en lo personal. tiene que ver institucional, porque muestra el deterioro, prácticamente la ruina en la que se encuentran las instituciones. Y no hablemos del Congreso, que desde hace mucho tiempo, yo lo he dicho varias veces, dejó de ser esa caja de resonancia de la ciudadanía, y hoy son corillos, focas aplaudidoras de un discurso, ya no de socialismo trasnochado, de una idea que se evaporó y que no aceptan la realidad, pero tampoco tienen compromiso de exigir resultados, porque son parte de una problemática. Y no solamente me refiero a la parte oficial, también a quienes deberían de ser oposición y llegaron ahí por los votos de los ciudadanos que no votaron por esta mayoría construida artificialmente también a través de sus alianzas. Pero ese es punto aparte, ese es político. Aquí estamos hablando de lo que vivimos diariamente, de la inseguridad y sobre todo del miedo en que tenemos, pero estamos literalmente solos, ciudadanos y ciudadanas, porque esto es el reflejo. Ustedes ven a García Harfuch con su voz engolada, su corazón, porque no llega ni a Batman, dando cifras que ni ellos se creen, que además es el insumo para que la presidenta de la Junta de Coordinación Política, la fiscal y otros, porque esos son los que salieron hoy, porque tienen hasta relevos distintos funcionarios e instituciones para hacerlo, mantener una narrativa que, insisto, ya ni siquiera en el discurso de la 4T, ni siquiera en su discurso chairo, cabe para generar una percepción en nosotros ciudadanos día con día. Pero insisto, este es el costo de estar en Sinaloa y saber y aceptar que estamos solos.
0: Efectivamente, mi estimado doctor, tu punto de vista, Mira Aguilar.
2: Pues Enrique, la verdad es que es preocupante, ¿no? Porque viene el Gabinete de Seguridad Federal a Sinaloa a presentar estadísticas, a hablar de disminución de hechos violentos, y la realidad es que en Sinaloa vivimos dos realidades: la realidad que maneja el gobierno federal con su discurso y sus números, y la realidad que vivimos los ciudadanos día a día, los que andamos en la calle trabajando, tratando de hacer una vida normal dentro de las posibilidades, pero cada día se nos comprueba más, se nos demuestra más que es inseguro hasta salir a barrer la banqueta de tu casa. De que el general decía que hay 3.000 elementos distribuidos en diferentes cosas y haciendo diferentes trabajos, pues no vemos resultados. Lo más palpable sucedió el día de ayer, el hecho de la quema del casino, donde hay un retén a 200 metros del casino y que básicamente en las barras de ellos suceden las cosas y llegan 20 minutos después, es increíble, y que no haya detenidos, que hagan toda la película y se muevan y se esparzan y lo roban y demás, y al final del día que hay nada más que seres humanos fallecidos, gente que sin deberla ni temerla por estar cumpliendo su labor en un trabajo paga los platos rotos. A ver, era un lugar que ya había sido víctima de un hecho violento, era un lugar que en ese momento había exigido que no se volviera a ver. ¿Por qué? Porque el riesgo era mucho. Que sí, que es tu voluntad ir o no ir, sí, pero a ver, estás inmerso en esta guerra, si ya sucedió un hecho violento de esa magnitud, que gracias a Dios esa vez no había seres humanos adentro. El gobierno trata de prevenir y decir, ¿sabes qué? No puedes operar. Tierra. Pero no, ¿por qué? Porque también el gobierno se da cuenta que cada día estamos peor económicamente, que cada día más gente baja las cortinas. ¿Pero por qué? Porque la gente ya tiene miedo. Es muy poca la gente que entró a una normalidad de esto, pero ahorita estamos retrocediendo otra vez. ¿Por qué? Porque de la semana pasada a hoy esto ha incrementado. Yo por eso decía, no hay nada que festejar, los cambios no nos han llevado a ningún resultado positivo, al contrario, nos está llevando a que esto suba más de nivel, en todos lados, no hay seguridad ni para ir al súper, ni para barrer banquetas, para hacer nada, hay que volver a encerrarte en tu casa, o a salir de este miedo, literal. Hoy escuchaba a la gobernadora que teníamos una muy buena gobernadora, mucha gobernadora, que las mujeres nos sintiéramos seguras. Ella iba a ser el que regresara la seguridad femenil. ¿Dónde está? No es cierto. O sea, no hay seguridad de ningún tipo. No hay una estrategia, que es lo que tanto hemos peleado, por más que vengan y se sienten y digan que están haciendo y que decomisaron. Sí, pero aún así seguimos estando inmersos en los hechos y carne de cañón como fuera. Estas ciudadanas están en su fuerte trabajo. Una de ellas perdió la vida por salvar a otra. Entonces, esto es lo que preocupa. La presidenta diga que el gobierno de Sinaloa va a estar acompañado del gobierno federal. ¿Sabe qué? A veces, si no vienen para nosotros, cuando viene el secretario de Seguridad Pública, vuelve una bomba de tiempo. Y así lo tenemos de lunes a hoy. Hemos estado con hechos violentos cada media hora. Es impresionante la falta de seguridad, la percepción de seguridad. Yo creo que ya estamos como en un 150%, ¿no? Porque por más que se esfuercen en tratar de decir que bajan los homicidios, que bajan los levantones, que no es cierto. Nosotros que todos los días estamos aquí viviendo y respirando en Sinaloa y sobre todo en Culiacán, sabemos lo que sucede. Hay demasiados grupos en redes que en el momento te van diciendo lo que está pasando. Hay gente que, la verdad, para mí son muy valientes, porque hay gente que va manejando y saca el celular para tomar fotos, para hacer videos, para presentar la información al momento. Hay gente que se estaciona a hacer en vivos en redes para que sepas lo que está pasando. Hay gente que se ha enterado de lo que le pasa a un familiar a través de redes sociales. Hoy me comentaba una amiga que la señora que le ayudó en su casa le habló por teléfono y que le dijeron, nos llevamos a tu mamá. La señora tenía un abarrote en la colonia y tenía de esas máquinas de casino. Somos la fiscalía y nos llevamos a tu mamá. Se llevaron a su mamá y no fue la fiscalía. Entonces, todo ese tipo de cosas, ¿dónde están los elementos de seguridad en el estado? Cuando tú haces un reporte al 911, a pesar de que sabes que en la cuadra de atrás hay un retén, llegan 20 minutos después. Y llegan todos en bola, y te rodean, y todos te preguntan, y todos sacan un papelito y empiezan a tomar notas, otros toman fotos. ¡Para! Aquí no me vas a solucionar nada. Solucióname allá afuera. Entonces, esto es lo que preocupa. La narrativa del gobierno federal con respecto a lo que sucede en el estado de Sinaloa, que sabemos que es completamente errónea, y que, como tú lo decías, instituciones como el INEGI han manipulado de tal manera la situación que eso preocupa más.
0: Sí,
2: entonces,
0: sí.
2: Yo creo que el mejor consejo que podemos seguir aquí es irnos cuidando. No hay que normalizar la situación. Y tampoco hay que festejar más porque no hay motivo de festejo, porque no tenemos resultados de nada, ¿no?
0: No, y no agarrar lo que nos dan como algo que sea positivo por el hecho que yo quiero hacer algo en la vida. No, o sea, yo creo que hay muchas maneras de hacer algo en la vida, pero esa es la peor manera, y es un coche que está demasiado trompudo para no darnos cuenta y estar pensando porque soy el rey de la selva. Ya por ese simple hecho ya la vida me va a favorecer con algo, pues no, honestamente no lo creo. Estamos viviendo una crisis institucional tremenda, que los que se dedican a la seguridad en los mandos, en las patrullas, en las unidades, no tienen el mejor o el menor sentido o la mejor manera de reaccionar. Un ejemplo, vamos pensando que la persona o las personas que quemaron ayer el casino, vamos pensando, no crea que soy tarado. De pronto, no, pues sí, que lo agarramos. Okay, ¿de qué lo van a acusar? De homicidio ya no, porque la fiscal ya dijo que se había ahogado y que murió de ahogamiento, ahogado con el humo. Entonces, ¿qué sucede? Pues cuando tú eres fiscal y haces esa declaración, que cuando te pasaron, pues con el reporte, mi estimado fiscal, que la persona que murió, murió de intoxicación por humo. Entonces, yo pienso, no sería homicidio, no, es ahogamiento por humo, una consecuencia posterior al hecho delictivo. Entonces, estos amigos hasta mejor les van a dar las gracias, no, pues usted no tiene delito que perseguir, porque pues lo de la bomba Molotov fue en juego, porque eso también lo están cubriendo. ¿Qué le quiero decir? Lo que le quiero decir es que estamos jugando un jueguito muy peligroso. Entonces, a lo mejor un homicidio que se catalogue como doloso. ¿Cuántos balazos traía? No, pues uno no. Homicidio a secas. Y así, o sea, valoraciones que ni jurídicas son. ¿Y qué digo yo? O sea, la fiscal hoy le preguntan del tema del hoy vicefiscal, doble licenciado, porque ya tiene una licencia más. Y hoy dediqué, no, sí, él sigue trabajando normalmente, con normalidad. Oye, ¿y usted tiene confianza en él? Miren, el debido proceso y el debido proceso, el debido proceso. Y después del debido proceso, vamos a analizar la separación del cargo. Separación que no sé si sea bueno o malo, es que se le. Ya no está y no está cobrando. Pero ¿sabe cuál es el tema con él y con otros? Es que el gobierno de Estados Unidos no corretea aviones. Y si pidió una medida cautelar, aprehensión con fines de extradición, y que obviamente ellos se dieron cuenta que no podían en ese momento extraditarlos, pero sí solicitarlos detuvieran con fines preventivos. Pues muchas de esas gentes que con fines preventivos se los deberían haber detenido, pues seguramente ya encontraron algún lugar donde puedan estar y que no les pase nada. La siguiente etapa de esto será que en el escenario que los elementos que le ponga el gobierno de los Estados Unidos a México sean satisfactorios para la fiscalía para encontrarlos. Hay muchos ejemplos de exgobernadores, en particular del PRI, que tardaron en agarrarlos bastante tiempo, hasta algunos hasta adelgazaron, finalmente los agarraron y están algunos de ellos bajo proceso penal en distintas instancias de la Procuración de Justicia. Son las 6 de la tarde con 34, pausa y regresamos.
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19: Son las 6 de la tarde con 39 minutos y tenemos más aquí en la revuelta. El gobierno de los Estados Unidos concluyó una muy anunciada estrategia nacional e internacional en el tema de las drogas. La estrategia tiene una serie de esfuerzos institucionales, de investigación y de acciones que solamente un gobierno como el de los Estados Unidos puede hacer, pero tiene, según es, perdón, que un gobernante como Donald Trump puede darse. Y en esa información, que es un documento amplio, interesante y con mucha profundidad, muy bien hecho, porque si algo tienen los norteamericanos es que son muy perfeccionistas, revelan lo que para ellos está representando el fentanilo. Yo le he platicado que los Estados Unidos en algún momento de su historia declararon al opio, a la goma de opio, como una epidemia nacional, epidemia de la cual no se han logrado zafar, porque es mucha la población consumidora de heroína. Lo que representa hoy en Estados Unidos es una broma al lado de lo que es la goma de opio, la heroína. Entonces los norteamericanos aprendieron y dijeron, no vamos a declararlo como epidemia porque ahí nos van a hallar. Esta estrategia de un gobernante tiene mucho como sentido electoral. Vienen las elecciones del gobierno de los Estados Unidos y Donald Trump está cuesta arriba por todo lo que está haciendo, y en términos muy concretos ha hecho muchas cosas, pero ninguna ha terminado por ser tan exitosa que le genere beneficios a los norteamericanos. Por el contrario, le está generando algunos perjuicios. En este sentido, esta estrategia es una estrategia muy seria, con mucho tinte político, le repito, pero hay una parte que ya que se presentó, Donald Trump dice en el momento de la presentación: yo solamente le tengo que decir a Colombia y a México que tienen que poner de su parte para que esta ayuda llegue. Esta iniciativa que está hecha para los países que producen droga excluye a los dos países que más droga abastecen a los Estados Unidos. Colombia con la cocaína, que es un gobernante anti-Trump y que lo dice un día sí y otro también. Y otro que es México, que somos sus vecinos, somos sus socios comerciales, somos muchas cosas. El fin de semana Trump empezó a hablar de este tema. Dijo que México es un gran problema porque la droga que entra de Estados Unidos, a Estados Unidos, viene desde México. México es un problema, está cooptado por el narco. Y la presidenta habla conmigo y la imita, la arremeda, para que usted me quiera entender mejor, que dice, por favor, presidente, yo los voy a agarrar. Y reitera, México no está pudiendo con el narcotráfico y nosotros tenemos que intervenir. Esa situación fue adelante de lo que pasó ayer y de lo que puede pasar en el futuro inmediato. Y el gobierno de la República no agarra el 5 de mayo para decir que somos un país independiente, que tenemos soberanía, y etcétera, etcétera, etcétera. ¿Qué soberanía puede tener un país que está permeado en muchos estados de la República por el narcotráfico? El pasado, si usted quiere, hace 15 años, el tema de dolor de cabeza del narcotráfico en el país era Tamaulipas, era Sinaloa, era en algunos momentos, y así como en Michoacán, empezaba a ser problema corona, y algunos estados como Guanajuato, como otros estados que empezaban a un nivel muy distinto a lo que están hoy. Entonces, ¿cuándo va a haber soberanía en un país que de los 31 estados de la República y el Distrito Federal están permeados por el narcotráfico? El Distrito Federal no se quiso reconocer por muchos años que había narcotráfico, cuando pues era, o sea, no puede ser una de las ciudades más grandes del mundo, con más población, no tenga población consumidora. ¿Quién lo hacía? ¿Quién se los vendía? Pues alguien se los vendía. Tengo la impresión que este documento es un documento muy profundo, pero tengo la impresión que en el tema del patrioterismo no vamos a sacar nada. No porque sea muy útil la ayuda de los norteamericanos. Hay que decir que muchas de las cosas que ha hecho la DEA en México es patrocinar guerrillas desde México con narcotráfico. Ahí está el caso de Nicaragua, el famoso Irán Contras y otras cosas que están en la historia y en los tribunales de los Estados Unidos. ¿Cuál es la diferencia? En el caso del Irán Contras hay procesos oficiales que están aún vigentes en los Estados Unidos con políticos y militares de altos vuelos en el pico. En este país no hay un solo hecho de esa naturaleza que tenga que ver con la historia, el intervencionismo, y más que esté vigente o la posibilidad de estarse litigando en un juzgado. En esa condición, eso de hacernos los patriotas por la visión individualista que desde allá, aquel rancho del cual no puedo pronunciar su nombre porque me regañan, está dictando, porque están curando la salud ellos, su familia, y sus más cercanos colaboradores. Tu punto de vista, Amir Aguilar.
15: Pues mira, Enrique, Estados Unidos de cierta manera está defendiendo la guerra contra el narcotráfico bajo una lógica mucho más agresiva y condicionante, ¿no? Vemos como la parte de la población dejó de ser solamente una herramienta de presión política, dejó de ser solamente diplomática, sino que se convierte en una herramienta de presión política y estratégica. Básicamente, el mensaje hacia América Latina lo hace de una manera contundente. Porque quien no le entregue resultados, quien no se alinee a Washington, a Trump, a Estados Unidos, puede quedar fuera del esquema de cooperación. O sea, él pide resultados, él exige, porque no está pidiendo, está exigiendo resultados para poder yo cooperar contigo. Y eso que nos sucede en México, nos coloca junto con Colombia en un escenario muy complejo donde hay que buscar generar un que te, en cuanto al tema de la soberanía, la seguridad, la relación bilateral. ¿Por qué? Porque estamos en medio de una presión internacional. Entonces, si no nos alinea, si el gobierno de México no se alinea, no sigue cumpliendo con estos lineamientos que está condicionando la economía o la ayuda a países donde hay relaciones o hay tratados, hay alguna condicionante para comercialización. Y realmente, si no trabaja el gobierno federal en generar estos criterios, nos va a ahora que sí hay crisis de fondo, porque por más que busque el gobierno de México nuevos acuerdos con los países, seguimos estando dañados y seguimos siendo duda para otros países en inversión. El tema de la seguridad nacional de México, ¿no? Que no hay certezas en muchas cosas. Entonces, realmente Trump sale con este desplegado, son 10 puntos en este documento, pero 10 puntos muy bajantes. Y ojo, sabemos que la política electoral de Trump está encarrilada al tema del narcotráfico. O sea, él no habla de otros temas, empresarios, agricultores, ha sacado apoyos para ellos, pero donde ha sido más enfático, más duro y más intolerable es con el tema del narcotráfico. Él de cierta manera siente que va a salvar a Estados Unidos de estas intoxicaciones, pero pues también sabemos que hay otros manejos, ¿no? Entonces, no le queda a México más que lograr esos equilibrios y bajarle un poquito la presidenta al tema siempre de que la soberanía no es lo más importante. Hay que equilibrar todo lo demás para reactivar la economía, porque así mande a 10 Marcelo Ebrard, al secretario de Relaciones Exteriores y al más omnipotente en negociaciones comerciales, si no le dan resultados en esto, y así lo dijo el presidente de Estados Unidos,
19: ¿no? Efectivamente. Y bueno, agregar a todo esto que, como bien dice, estamos en la antesala de lo que será una de las fases finales en la negociación de la eventual, que no hay ninguna garantía que se pueda dar, renovación del T-MEC. Tu punto de vista, doctor Gilberto Plata.
20: Al término de la Segunda Guerra Mundial, lo que se había esbozado primeramente en la conferencia de Potsdam, y después del triunfo ya oficial de los aliados, Estados Unidos diseñó el llamado Plan Marshall, que no fue otra cosa más que la reconstrucción de Europa. De hecho, doblegó a Alemania nada más retirando 5,000 soldados recientemente Donald Trump. Hoy Marco Rubio destaca en su declaración, en una conferencia de prensa, que habría que estar atento a una nueva geopolítica que muchos no entienden. Ha declarado abierto el estrecho de Hormuz, con una acción operación aérea y marítima sin precedentes. Acaban de salir 20 cargueros que estaban atorados en el Océano Índico y ya pasaron por el estrecho de Hormuz y hundieron, se dice, 4 lanchas rápidas iraníes, que la verdad no tuvieron la capacidad de responder a esto. ¿Por qué traigo esto a colación? Porque la visión del Estado no se define en discursos que un asesor o asistente escribió una noche antes. Son planes, son políticas, son visiones de Estado. Visiones que la mayoría de quienes las van implementando, saben que son por varios mandatos. Mucho se habla que en Estados Unidos hay demócratas y republicanos. La única diferencia entre republicanos y demócratas es la modulación en ciertos temas como la asistencia social o la proclividad a la guerra. De ahí en fuera, Estados Unidos mantiene siempre, sea republicano, sea demócrata, una visión de Estado. Son Estados Unidos. Se rigen por la doctrina Monroe. Y donde siempre buscan la supremacía norteamericana y sobre todo no se subordinan a la competencia de ningún organismo internacional. Y casualmente, la mayoría depende de ellos. Pregúntenle a la OTAN quién es el mayor aportante. Pregúntenle a la ONU. Pregúntenle a la OEA. Pregúntenle a la Corte Interamericana. Prácticamente todos estos organismos internacionales donde muchos socialistas trasnochados van y dan sus discursos, etcétera, etcétera, son en realidad patrocinados por el tío Sam. Dentro de esta lógica y visión de Estado, fue presentada la visión la política antidrogas a partir de 2026 por los Estados Unidos, donde para quienes no lo han leído o creen que esto es una visión de drogas, solamente habría que ver un simple cambio. El fentanilo ya no es una droga, es un arma de destrucción masiva. La reclasificación de los carteles de la droga como organizaciones terroristas, uno puede decir, oye, qué exagerado. No, porque eso, al cambiarlo a droga por arma de destrucción masiva y a quienes trafican con ella como organizaciones terroristas, ¿saben qué se ganan? La actuación incluso de ataques preventivos. Empiezan a ser objetivos militares de

0: lidiar con las consecuencias, buscan atacar, atajar las causas estructurales, la raíz del problema, y sobre todo, como lo dijeron en la sede, en el discurso o en el transcurso de la de esa cumbre de las Américas, en el epicentro del problema del narcotráfico para los Estados Unidos está México. Colombia tiene mucho que dejó de ser un problema para Estados Unidos por la distancia, las barreras, etcétera, etcétera, porque México es la columna vertebral por dos cosas: por lo que producen drogas y la ubicación estratégicamente geográfica que guarda para la entrada a través de la frontera un sinfín de drogas. Prácticamente, si tuvieran blindada la frontera mexicana, ni Colombia ni muchos traficantes podrían pasar sus productos. El problema sigue siendo México. Pero esta visión, esta preocupación, va más allá de apoyos. Uno puede decir, bueno, que no nos den dinero mientras le sigan prestando al gobierno, que ya llegó a 11.7 billones en los últimos 7 años de préstamos. Uno puede pensar, ¿de qué nos sirven los cuantos dólares cuando le regalamos 500 millones en combustible a Cuba? El problema no es de asistencia solamente, no es de apoyos, no es incluso de presupuestos. El problema es que, así como lo hicieron en la 4T, conmigo o contra mí, en lo político, en este tema, Estados Unidos tiene dos opciones: con ellos o contra ellos. La diferencia está en que quien esté contra ellos se vuelve un objetivo militar y susceptible de cualquier acción punitiva en cualquiera de las formas que entiende Estados Unidos que debe hacerlo, incluyendo la vía armada. Y eso es preocupante porque en México no lo leen, en México no lo ven. Hoy se está discutiendo si una gobernadora la llevan y citan a los funcionarios, que el tema Chihuahua, la soberanía, esto no tiene nada que ver con soberanía, tiene que ver con relación comercial. Pero también recordemos, estamos en plena definición de TMEC. Entonces, mal y de malas para el gobierno mexicano que sigue sin entender. Y aquí es donde se cobra factura de los errores. A este pleito que nombraron al secretario de Relaciones Exteriores, no le contesta ni el teléfono Marco Rubio, mucho menos discutir previo al anuncio este tipo de acciones. Es este tipo de formas en que se menciona a México y se le señala. Y eso es lo lamentable.
1: Penosamente. Y la descripción de las llamadas de Donald Trump, a mí me preocupan mucho, ¿no? Porque independientemente que en algunas cosas pueda tener errores, pues es la presidenta de la República. Y que un gobernante, yo quiero ver qué país del mundo se burlan de el presidente, del primer ejecutivo, o el que sea la autoridad ejecutiva más relevante, en la forma en que se ven de Claudia Sheinbaum. Y ya con decir que es una mujer muy elegante y que fuera bailarina, que matiza, y no es matizar, es ironizar más este tema. Entendiendo este concepto de este muchacho que es el secretario de Relaciones Exteriores, no tengo nada en contra del muchacho ni de los muchachos, ni qué bueno que le dieron la oportunidad. Lo que sí creo es que de todas maneras no le tomarían ni a un joven ni a un viejo la llamada por una simple y sencilla razón. Saben que lo que le digan a este muchacho, menos ahora, le van a hacer caso acá. Porque bueno, ahora resulta que de pronto modificas tu agenda y te vas muy cerca de Palenque. No para ir a la chingada, eso, para otra cosa. Digo lo que tengo que decir porque me van a regañar. Vamos, mis estimados queridos amiga y amigo, y mi estimada Mira, gracias, muy buenas tardes.
2: Muy buenas tardes, Enrique. Antes de irme, quiero mandarle un saludo a dos grandes amigos que viven allá en la ciudad que está de moda también, cerca de Palenque, en Tuxtla Gutiérrez. Ahí tienen cerquita al expresidente. Sí, ahí saludan en qué. Así, les mando un saludo con mucho cariño y me da mucho gusto que nos escuchan todos los días.
1: Saludos, porque seguramente ahí deben estar mucho mejor que por acá. Gracias.
0: Miren, ¿quién sabe? ¿Quién sabe?
1: No, pues es que dicen que hay mucha seguridad por allá por el rumbo del señor presidente.
2: Se llaman pacales, okay. Los de la seguridad.
1: Ok. Mi querido doctor, muchas gracias, muy buenas tardes.
0: Muy buenas tardes, Enrique, muy buenas tardes, Samira, muy buenas tardes, Sinaloa.
1: Mañana vamos a platicar en la revuelta y media de un tema libre albedrío. ¿Cómo queda la sucesión gubernamental en Morena? Pero también cómo queda la carrera para lo que algunos del PRI piensan será la

0: candidatura al gobierno de Sinaloa. Y obviamente pues vamos a rozar al PAN, al Movimiento Ciudadano, y pues inclusive al PT, que ya nuestro estimado amigo y vecino Fernando García pues se ha apuntado para la grande, y pues por qué no nuestro estimado también amigo el diputado plurinominal por allá por el Estado de México, el licenciado Ricardo Madrid Pérez. Muchas gracias, nos vemos mañana a esa misma hora aquí en La Revuelta y Media. Ya verá que se va a poner muy bueno, y mañana en punto de las 6 de la mañana también lo esperamos aquí en Viva Noticia Matutino.
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Son las 7:03.

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1: Bueno,
2: Sergio.
1: Hola, mi amor.
2: Oye, te llamo para decirte que no voy a poder ir a la cena de tu cumpleaños, porque sabes que acaba de llegar una amiga de Puebla y me invitó a salir con unas amigas.
1: Pero tú me dijiste

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0: Son las 7:39.
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Son las 8:03.

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0: Son las 8:42.
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0: 26 grados centígrados.
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Son las 9:05.

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0: Son las 9:42. 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
11: Son las 10:27. 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

0: 23 grados centígrados. 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Son las 10:44.
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0: Son las 11 con 17 minutos.
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0: 24 grados centígrados.
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0: Son las 11:34.
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0: 23 grados centígrados.
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1: Son las 11:47.
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1: 23 grados centígrados.
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Son las 12 con 2 minutos. 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

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Son las 12 con 4 minutos. 23 grados centígrados.

0: 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Son las 12 con 19 minutos.
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0: 23 grados centígrados. 104.1. 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

0: Son las 12 con 48 minutos.
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0: 23 grados centígrados. 104.1, la mejor.

0: Son las 12:58.
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la una con un minuto. 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

0: Es la 1:30. 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
0: 23 grados centígrados.

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es la 1:47. 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

son las 2 con 2 minutos. 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

0: Son las 2:09.
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0: Son las 2 con 16 minutos.
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0: son las 2 con 29 minutos. 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
0: 22 grados centígrados. 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

son las 2 con 50 minutos. 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

Son las 3:04. 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

Son las 3 con 25 minutos. 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

0: son las 3 con 39 minutos.
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0: 22 grados centígrados. 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

0: Son las 3:53.
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Son las 4 con 21 minutos. 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

0: Son las 4 con 35 minutos. 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
0: 21 grados centígrados. 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

las 4:52. 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

0: Son las 5 con 2 minutos.
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0: 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Son las 5:22.
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0: 18 grados centígrados.
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0: 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Son las 5 con 41 minutos. 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
2: Hola, ¿qué tal? Muy buenos días, gracias, muchas gracias por estar con nosotros la mañana de este ya miércoles 6 de mayo de 2026, esperando que se encuentre usted muy bien en este día. Yo les saludo con mucho gusto y la saludo con mucho gusto y saludo también con mucho gusto a mi estimada compañera y amiga Claudia Araujo. Claudia, qué gusto saludarte, muy buenos días.
3: Muy buenos días, Enrique, amigos de Viva la Noticia, a todo Sinaloa, por supuesto, y a cada una de las personas que en estos momentos están conectando con nosotros. Sean bienvenidos a una emisión más de Viva la Noticia matutino. Listos y preparados para darle a conocer toda la información que usted se merece, todo lo que ha estado aconteciendo tanto a lo largo, a lo ancho del estado, de los municipios, del país, ¿por qué no también? Y un poco más allá. Como bien les decimos, ya sabe que aquí en Viva la Noticia usted va a poder encontrar toda la información minuto a minuto. Se les está actualizando pues cualquier tema que sea de su interés, sobre todo en estos días. En estos últimos días, en la última semana que hemos tenido pues bastante, bastante movimiento en lo que es tanto el municipio de Culiacán, también en todo el estado de Sinaloa. Así que los invitamos a que se queden con nosotros durante todas estas horas para que se esté informando. Y pues ya estamos a miércoles, ombliguito de semana, como bien decimos, a 6 de mayo ya estamos también ya de nueva cuenta. Este miércoles regresan pues los niños a clases, van a tener una semana pues relativamente corta, lo que viene siendo miércoles, jueves y viernes. Ya de nueva cuenta vuelven a tomar el fin de semana y sabemos que el mes de mayo pues es un mes lleno de puentes, así que seguramente este mes también a ellos se les va a ir volando. Pero pues esperando que todas las actividades que vayan a realizar durante este día realicen de la mejor manera posible, con las precauciones necesarias que deben de tener y también las recomendaciones que ya los expertos han estado dando en cuestión del clima, que si bien de nueva cuenta por tercer día consecutivo nos levantamos con pues una mañana bastante agradable, poquito fresca. Sin embargo, sabemos que a partir de ya de las 10 de la mañana, de hecho ahorita ya estaba saliendo el sol a todo lo que da, las altas temperaturas se comienzan a registrar entre los 35, 36, 37, pudiendo llegar hasta los 40 grados. Así que si usted es una persona que pues está mucho tiempo a la intemperie, hay que tener recomendaciones necesarias, cuidar mucho la piel con el protector solar las veces que sea necesario. De igual manera, proteger a tanto a niños, adultos, jóvenes, para evitar también estas quemaduras que el sol nos puede provocar, los rayos del sol. Hay que recordar que también, pues, a la hora en la que los niños, tanto en las primarias, a receso o al recreo, como bien se les comenta en algunos casos, pues es muchas veces en el punto medio, en donde el sol está demasiado fuerte, las altas temperaturas. Así que también hay que protegerlos con el protector solar, pues nos hidratando, 2 litros de agua al día, si así lo requiere, algún suero, si es recomendable, pues para evitar estas deshidrataciones y los agotamientos que se han dado por el calor, que ya en el estado se han estado dando bastante. También recordarles que por parte de la Secretaría de Salud se pusieron o bien instalaron algunos módulos de hidratación en los diversos municipios del estado para que pues las personas que anden, que pasen por estos módulos cercas puedan estarse hidratando y pues también que puedan sobrellevar esta temporada de calor.
2: Efectivamente, y que la gente que está en esos módulos valore su condición y bueno, usted no sea sorprendido o con una deshidratación o con un golpe de calor. Así, con mucho gusto, saludamos a esta gran cadena radiofónica GPM en todo el estado de Sinaloa, en las sierras del estado de Durango, la sierra del estado de Chihuahua, el norte del estado de Nayarit, el sur del estado de Sonora. Que tengan, que la pasen muy bien, que disfruten con alegría este miércoles. Saludamos, por supuesto, a todas nuestras estaciones a través de mi compañera Claudia Araujo. Adelante, por favor, Claudia.
3: Claro que sí, comentarles, si usted sabe que en Mazatlán estamos transmitiendo a través de la Qué Buena 105.1, también nos va a poder estar escuchando en Concordia, Rosario y Escuinapa, así como en el norte de Nayarit. Cruz Celota a través de Oscar 90.1, usted nos va a poder estar sintonizando, pero también en el municipio de San Ignacio y el Valle de Culiacán. Por la mejor uno, usted sabe que nos escucha en los municipios de Navolato, Culiacán, Badiraguato, Mocorito, la Sierra de Durango y Cotamazula en el estado de Durango. En Guasave a través de la Qué Buena 88.9 nos puede estar sintonizando también en el municipio de Sinaloa y en los municipios del centro norte de Sinaloa. Y en Los Mochis a través de la Qué Buena 90.1 nos va a poder estar escuchando, pero también en el municipio del Fuerte y Choich, así como la sierra de Chihuahua y el sur de Sonora. Los saludamos, por supuesto, a uno de ustedes, esperando que se estén levantando de la mejor manera posible. El buen positivismo, si usted está regresando del puente, pues también, que sea una motivación más de que va a ser una semana corta y de nuevo cuenta vamos a tener fin de semana. Pero también saludamos a todas las personas que nos ven y nos escuchan, por supuesto, un poquito más allá, en Estados Unidos, en particular en Miami, Florida, en Chicago, Illinois, en el estado de California, en las ciudades de San José, Eureka, Delano, Los Ángeles, así como en el estado de Arizona, en Phoenix, en Tucson, en el estado de Texas, en Houston y en Houston. Un gran, gran saludo también para cada uno de ustedes, esperando que todas las actividades que van a de la mejor manera posible y que este día también, ¿por qué no?, sea un pues sea llevadero, un poco suave.
2: Efectivamente, las temperaturas máximas de la República Mexicana se ubican en San Luis Potosí. En el caso de Sinaloa, la temperatura se pronostica entre los 40 y los 45 grados como máximo en el centro y en el norte del estado. Vamos al centro este día, si eres tan amable, Claudia Araujo.
3: Claro que sí, este miércoles 6 de mayo estamos celebrando a San Domingo Savio, a San Eadberto, a San Petronaco, a San Protógenes Obispo, a Santa Benita de Roma, a la Beata María Rosa Gatorno, al Beato Bartolomé, al Beato Francisco de Montmorency, a San Lucio, a la Beata María Catalina y por último también celebramos a San Venerio de Milán. Muchísimas felicidades a cada una de las personas, si es que usted trae pues alguno de estos beatos santos y lo celebra, qué mejor manera posible. Y por supuesto a las personas que este 6 de mayo están cumpliendo años, muchísimas felicidades, que este año que inicia sea uno de los mejores, que todos los deseos que usted pida se le hagan realidad y que siempre pues esté rodeada del amor y bendiciones que se merece. Y ya lo sabe, si va a comer, coma lo que usted quiera, y si también va a comer pastel, pues que sea de chocolate para pues que le alegre un poco más el día.
2: Efectivamente, así las cosas, felicitaciones, Dios le llene de bendiciones. Vamos a los avances de la información. La gobernadora del estado, Geraldine Bonilla Valverde, dijo que el gobierno trabaja en dándole certidumbre al sector empresarial en la cuestión de la inversión. La gobernadora dio un mensaje al pueblo de Sinaloa a través de las redes sociales institucionales del gobierno del estado de Sinaloa, que usted puede encontrar también en nuestro Facebook para que usted escuche este mensaje. También ayer se reunió con los 20 presidentes y presidentes municipales de Sinaloa, acordando pues continuar con los trabajos y con los esfuerzos que cada municipio está desarrollando en esta reunión. La presidenta de la Junta de Coordinación Política de la Cámara de Diputados, María Teresa Guerra Ochoa, destacó que la visita de Omar García Harfuch junto con los titulares de Marina, Defensa, no solo respaldó a la gobernadora interina, Geraldine Bonilla, sino también evidenció una estrategia activa en contra de la criminalidad. La Secretaría de Educación Pública y Cultura del Gobierno del Estado, a través de su secretaria Glorimelda Félix, aseguró que las escuelas en Sinaloa continúan operando con altos niveles de asistencia y condiciones de seguridad para estudiantes y personal docente. Admitió que hay condiciones de que todos los centros educativos los aires acondicionados por distintas circunstancias. El Ayuntamiento de Culiacán continuará manteniendo la pavimentación lo que es el desarrollo del plan municipal de este municipio, así lo dice la alcaldesa Ana Miriam Ramos Villarreal. En los cambios en la gubernatura de Sinaloa no afectan al sector empresarial de Los Mochis, así lo dice el presidente del CER en Los Mochis, Mario Zazueta Félix. Vamos a los avances de la información de Mazatlán en el sur, compañera Claudia Araujo. Claudia, si eres tan amable.
3: El secretario del Ayuntamiento de Mazatlán confirmó la desaparición de 3 servidores de la nación en la comunidad de El Recodo, mientras los trabajadores realizaban labores en la zona rural del municipio. También decirles que el área jurídica de la Sindicatura de Procuración no ha regular en los fallos emitidos por el Comité de Adquisiciones del Ayuntamiento de Mazatlán. Esto dijo la síndica procuradora Minerva Osuna Zavala. El mercado municipal José María Pino Suárez celebró su 127 aniversario como ícono histórico de Mazatlán, considerado patrimonio cultural de este puerto. Y también decirles que Mazatlán recibe a 150 surfistas provenientes de alrededor de 35 países para la edición número 11 del Metsil Fest de en Playa Nitos. Y un evento que va a reunir a muchísimas personas y que también, por supuesto, muchísimas familias van a poder estar disfrutando de este evento. Ya sabe que la información y más la va a poder encontrar con nosotros en la noticia.
2: Efectivamente, le comentamos que ayer presentó licencia el fiscal de la Procuraduría, de la Fiscalía General del Estado, Damaso Castro Avedra. La fiscal habría dado esta posibilidad para que pudiese atender los señalamientos que el Departamento de Justicia de los Estados Unidos, una vez que pudiesen llamarlo a declarar, y que con esto no se esté permitiendo el debido. La fiscalía anunció ayer por la tarde la licencia. Comentarle pues que la presidenta Claudia Sheinbaum encabezó el acto conmemorativo del 5 de mayo, de la batalla del 5 de mayo, y ahí emitió un mensaje sobre el tema soberanía, que ningún país, por poderoso que sea, podrá vulnerar esta soberanía. En las entrevistas de hoy, dice Espiña, que es el delegado de los programas de bienestar del gobierno de la República, y también está con usted, nosotros, bueno, solamente está Ulises Piña. Decirle que tenemos información policíaca, información de los deportes con Charlie Calderón, chismecito con Claudia Araujo, y que viva el cine con Bernardo Hurtado. Invitamos pues a que nos acompañe en esta mañana de información, esta mañana de noticia, con esto y muchas otras cosas más que usted estará escuchando en este espacio informativo. Son las 6:18 a.m, damos una pausa comercial. Al regreso de la pausa, mi estimado amigo y compañero Víctor Sosa, el Bitoco Sosa, le dará el número de WhatsApp de Viva la Noticia y por supuesto también el pensamiento del día. Una pausa y regresamos.
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3: Las 6:23 a.m. y continuamos con más información para todos ustedes, pero antes es momento de pasar con nuestro compañero Víctor Sosa, el Bitoco, quien nos va a traer el número de WhatsApp. Bitoco, buenos días.
12: Buenos días, Claudia, buenos días, Enrique, y todo el auditorio de la noticia. El contacto es el 6674-184282. Y bueno, pues ahí están los mensajitos que ya han estado llegando. Muchas gracias. Saludamos con cariño a doña Rosy Aragón, que ahora sí fue la primerita de nuevo en mandar su mensaje. Buenos días, Enrique, un servidor grande, Ramirito, todos los de Viva la Noticia, bendiciones. Gracias, doña Rosy, y también saludotes a Rafael, que se reporta. Muchas gracias. Ahí nos manda un bonito sticker y una bonita reflexión. Muchas gracias, Rafael, por estar pendientes. Luis Jacobo Verdiales, le mandamos un abrazo, sabemos que anda haciendo sus ejercicios, anda haciendo su rutina, un fuerte abrazo, Luis Jacobo. Martita Soto del mero Merca, bueno, no, Martita Soto de allá de la Cacaragua. Feliz miércoles, saludos, un servidor, Enrique Gil, señora Mari, Claudia, Sergio, Bernardo, Lupita, Jorgito y todos, hombre. Mari Soto, el mercadito, ahora sí, muy buenos días, pues buenos días. Manuel Gómez se reporta con una señal de órdenes. Saludos hasta allá, hasta Leonora, ya que andamos allá. Saludos también a José Son de Chicago, Illinois, al Said, al Omar, al Che Luis, todos ellos de Leno, en Eureka, en California, toda esa parte de California, pues. Nos sintonizan, muchas gracias por escuchando. Saludos al Magisterio, David, que siempre se reporta acá desde Navolato. Saluda a los maestros rurales. Saludos también al profe Matillas, allá en Nuevo York. Fuerte abrazo, profe. Doña Norma Angulo, con su rodilla de oro. Saludos, un abrazo grande. Y bueno, desde Bacurimí le mandamos un saludo con cariño a las carnitas, las más cosas, que son las carnitas. Che, un abrazo personal. Desde muy temprano, pues andan laborando. Hoy hay chevos en Macuribí. Fuerte abrazo a todos ellos. Ya huele, ya huele. No, Mangulo, bueno, está riéndose con su rodilla de oro. Un abrazo a todo el secretario, también al ganadero, agricultor, pesca y más que ahí nos están sintonizando.
3: Muchísimas gracias, Bitoki, por supuesto también un gran saludo para cada uno de ustedes que siempre están ahí rápidamente poniendo sus mensajitos, mandando sus imágenes también de pues reflexiones del día, ¿por qué no? Y por supuesto sus buenas vibras que siempre es recibir.
2: Efectivamente, gracias, muchas gracias, que tengan un bonito día, que estén muy, pero muy bien este miércoles. ¿A dónde vamos, Claudia Rajo?
3: Es momento de pasar al pensamiento del día de hoy. Así que, Bitoco, si eres tan amable, ¿no los pudieras compartir?
12: Con mucho gusto. Los barcos no se hunden por el agua que los rodea, se hunden por el agua que está dentro de ellos. No permitas que lo que suceda a tu alrededor se meta dentro de ti y te hunda.
2: Vaya que sí, cosas que hay que pensar y reflexionar. Gracias, Bitoco, como siempre, con este bonito y interesante, como profundo mensaje que nos dejas. Vamos a más en vivo la noticia y vamos a la información del clima con Claudia Araujo.
3: Así es, y como les comentábamos, que ya es el tercer día que nos levantamos bastante fresco, no solamente en la ciudad de Culiacán, sino en diversos municipios también. Comentarles que en Culiacán nos levantamos con una temperatura de 21 grados centígrados, sensación térmica de 21 y el cielo estará parcialmente nublado. Decirle que las temperaturas máximas se espera que sean entre los 26 y 38 grados centígrados, mientras que las mínimas serían entre los 20 y 22 grados. Ahora nos vamos hacia Ahome, quienes se encuentran levantándose con una temperatura actual de 20 grados centígrados, sensación térmica de 24 y el cielo estará totalmente nublado. Por otra parte, en Angostura se levantan con una temperatura de 18 grados centígrados, sensación térmica de 18 y el cielo estará parcialmente soleado. Que en Badiraguato el cielo estará totalmente soleado, con una temperatura de 19 grados centígrados y sensación térmica de 25. En Concordia se levanta con 21 grados centígrados, sensación térmica de 24 y el cielo estará totalmente soleado. Ahora nos vamos hacia quienes se encuentran levantándose con una temperatura actual de 17 grados centígrados, sensación térmica de 17 y el cielo estará totalmente nublado. Comentarles que se un ascenso de la temperatura durante los próximos 5 días. En Cozalá amanecen con una temperatura de 19 grados centígrados, sensación térmica de 25 y el cielo estará mayormente nublado. Nos movemos hacia Escuapa, se encuentran levantándose con una temperatura de 22 grados centígrados, sensación térmica de 24 y el cielo estará totalmente soleado. En lo que es Elota, levantan con una temperatura de 19 grados centígrados, sensación térmica de 24 y el cielo estará mayormente soleado. En el fuerte se levantan también bastante frescos con una temperatura de 18 grados centígrados, sensación térmica de 18 y el cielo estará totalmente nublado. Y al igual que los otros municipios también se espera descenso de la temperatura durante los próximos 5 días. En lo que es el Rosario, amanecen con 21 grados centígrados, sensación térmica de 24 y el cielo estará totalmente soleado. En el Dorado, amanecen con 18 grados centígrados, sensación térmica de 18 y el cielo totalmente soleado. Ya en lo que es Guasave, se levantan con 18 grados centígrados, sensación térmica de 18 y el cielo también estará mayormente nublado. En Mazatlán se levanta con 21 grados centígrados, sensación térmica de 24 y el cielo estará parcialmente soleado, al igual que en Mocorito, pero ellos con una temperatura actual de 19 grados centígrados y sensación térmica de 25. En Salvador Alvarado se levanta con 18 grados centígrados, sensación térmica de 19 y el cielo estará parcialmente soleado. Ya en lo que es San Ignacio, el cielo estará totalmente soleado, con una temperatura actual de 19 grados centígrados y sensación térmica de 25. En Sinaloa de Leyva también se levantan frescos con una temperatura de 18 grados centígrados, sensación térmica de 18 y el cielo estará mayormente nublado. En lo que es Tlalpan también se levantan con 18 grados centígrados, igual que Juan José Ríos, con el cielo nublado y las sensaciones térmicas de 19. Que como pudo escuchar, prácticamente todo el estado de Sinaloa nos levantamos con temperaturas frescas. Sin embargo, a partir de media mañana, estas comienzan pues a elevarse un poco más, lo que ocasiona que pues podamos estar sintiendo un poco más de calor, que digamos, se me duele la cabeza, me siento sin energía. Muchas veces esas son señales, a veces de un posible agotamiento por calor. Así que mejor tomar las previsiones necesarias y, como bien les comentamos al inicio, estarnos hidratando constantemente.
2: Efectivamente, hay que tener esa guardia arriba, estar ingiriendo agua y estar cuidando nuestra salud sin exponernos tanto al sol. Son las 6:31, vamos a una pausa comercial. Al regreso de la pausa le tenemos más información.
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2: Son las 6 de la mañana con 35 minutos. Tenemos más para usted en Viva la Noticia. La gobernadora del estado, Geraldine Bonilla Valverde, después de haber sostenido reuniones con el Poder Judicial, el poder Legislativo y con los 20 presidentas y presidentes municipales de la entidad, estuvo emitiendo un mensaje a Sinaloa, un mensaje que es una reflexión de lo que está desarrollándose, inclusive dio parte de su agenda de este día, y que se tenga la confianza que desde el gobierno del estado y desde su responsabilidad como gobernadora de Sinaloa, las cosas se están desarrollando y se están haciendo. Lo vamos a escuchar.
19: Pasado 2 de mayo, hemos estado trabajando de manera permanente y responsable en los temas que más preocupan a nuestra gente. Estamos concentrados en mantener la gobernabilidad, fortalecer la coordinación institucional y seguir atendiendo las necesidades reales del pueblo de Sinaloa. Hoy nos reunimos con las y los presidentes municipales, con el Poder Judicial y el Poder Legislativo del Estado. Estoy segura que a través de una fuerte coordinación seguiremos trabajando por la estabilidad y la gobernabilidad del Estado. El día de mañana estaré en Mocorito con una entrega muy importante de títulos de propiedad a familias sinaloenses, porque darle certeza al patrimonio de las personas es construir tranquilidad y bienestar. Esta próxima semana estaré supervisando personalmente obras y acciones que son sensibles y necesarias para muchas comunidades de nuestro estado. Cada obra y cada proyecto está destinado a atender a las familias sinaloenses. Es nuestra prioridad y en ese sentido quiero también hablarles desde lo más humano. Soy mamá y actualmente estoy embarazada y precisamente por eso entiendo aún más la responsabilidad que hoy tengo frente al pueblo de Sinaloa. Mi mayor deseo y mi compromiso es un mejor estado para nuestras hijas e hijos. Tengan la certeza de que entregaré todo mi esfuerzo por nuestra tierra y por nuestra gente. Las mujeres hemos demostrado capacidad, sensibilidad, firmeza y honestidad en el servicio público. Y hoy en Sinaloa tienen un gobierno que seguirá trabajando con responsabilidad, cercanía y compromiso social. También quiero informarles que mantenemos comunicación y coordinación permanente con nuestra presidenta, la doctora Claudia Sheinbaum Pardo, para garantizar lo mejor para el pueblo de Sinaloa y fortalecer el trabajo en conjunto entre Gobierno de México y Gobierno del Estado. No vamos a fallar, vamos a seguir trabajando unidas y unidos, con orden, con responsabilidad y con un profundo sentido humano para que Sinaloa siga adelante.
2: Pues está este mensaje que emitió el día de ayer por la noche la gobernadora del estado, Geraldine Bonilla Valverde. Y bueno, es mucho de lo que es consecuencia de las reuniones que sostuvo ayer con el Poder Judicial, con el Poder Ejecutivo y el Poder Legislativo, y bueno, los poderes ejecutivos de los 20 municipios, presidentas y presidentes municipales que se reunieron con ella para desarrollar lo que se pretende sea la continuidad de los programas. En más de la información, le comento a usted que la presidenta de la República, la doctora Claudia Sheinbaum Pardo, ayer en la ceremonia de lo que fue la batalla de Puebla, emitió un mensaje para desechar la posibilidad de que, por más poderoso que sea un país, se atreva a hacer intervencionismo en la vida pública de nuestro país. Escuchamos a la presidenta de la República, la doctora Claudia Sheinbaum Pardo.
20: Les buscan el apoyo externo por no tener apoyo popular en nuestro país, están destinados a la derrota. A quienes reviven la conquista como salvación, les decimos, están destinados a la derrota. A quienes creen que el pueblo es tonto, están destinados a la derrota. Quienes buscan reivindicar a Hernán Cortés y sus atrocidades, están destinados a la derrota. A quienes odian, están destinados a la derrota moral. A quienes piensan que la presidenta se arrodilla, están destinados a la derrota.
2: Pues así este mensaje de la presidenta de la República, la doctora Claudia Sheinbaum Pardo, en esta conmemoración del 5 de mayo, la batalla de Puebla, que el entonces ejército mexicano, encabezado por Ignacio Zaragoza, se enfrenta al poderosísimo ejército francés y logran ese día una memorable batalla que ayer se conmemoró. Ahí con el gabinete legal y ampliado y todas las fuerzas de seguridad de la defensa de la Armada de México y de la Guardia Nacional. El día de ayer en Sinaloa también se celebró este 5 de mayo, y esto se desarrolló en la comandancia de la novena zona militar de Sinaloa. En ese evento, la fiscal general del estado de Sinaloa, Claudia Zulema Sánchez Hondo, fue requerida de la permanencia del vicefiscal general del estado de Sinaloa en la figura del señor Daniel Castro Saavedra. Daniel Castro Saavedra es una de las personas que ha sido requerida por el Departamento de Justicia de los Estados Unidos para ser detenido con fines de extradición. Esta información que se procesa desde Presidencia de la República, desde la Secretaría de Relaciones Exteriores y desde la Fiscalía General de la República, se tiene al momento que no había en esa petición los elementos jurídicos para liberar una posibilidad de aprehensión con fines de extradición. Y los procesos, el pasado lunes, los explicó la nueva jefa de la Consejería Jurídica de la Presidencia de la República, Luisa Alcalde. En ese escenario se habría argumentado mucho la permanencia de este fiscal general o vicefiscal general en la Fiscalía General del Estado de Sinaloa. Y la fiscal ayer ratificó, como se habría dicho el pasado lunes a través de un boletín, que el vicefiscal permanecía trabajando y haciendo sus funciones dentro de la Fiscalía General del Estado de Sinaloa. Y vamos a escuchar a la fiscal general del Estado de Sinaloa.
21: Continúa activo, sin embargo, pues se analiza la posibilidad de una separación en lo que la investigación continúe su curso para atender el debido proceso.
22: ¿Qué es lo que se está analizando para determinar si ha separado o no?
2: Pues ahí está la fiscal. Se le requirió en la entrevista que le hicieron en esa zona, en la zona militar, qué observaba ella en relación y si le tenía confianza. Y bueno, vamos a escuchar lo que declaró la fiscal general de Sinaloa.
21: Hasta ese momento no ha habido ninguna situación, sin embargo la posibilidad de lo que pudiera durar el procedimiento y para no entorpecer el debido proceso se analiza esa posibilidad.
22: ¿Usted confía en su inocencia?
21: ¿Mando?
22: ¿Usted confía en la inocencia del licenciado?
21: Hay un principio de la presunción de inocencia para todas las personas. Hasta este momento la investigación está en su curso y estamos atentos a lo que se responde.
2: A la fiscal general también se le preguntó si el hoy vicefiscal, hasta ayer vicefiscal, habría sido llamado por la Fiscalía General de la República en el caso del homicidio de Héctor Melesio Cuen Ojeda. El vicefiscal habría sido señalado en un boletín muy amplio que en su momento emitió la Fiscalía General de la República cuando fue atraído el caso del maestro Héctor Melesio Cuen Ojeda en su asesinato y que fue procesado por esa fiscalía una investigación a partir de la atracción, y se le preguntó a la fiscal si había sido requerido el vicefiscal o ella misma, y dijo que al fiscal, vicefiscal, de manera institucional no habría sido requerido por la Fiscalía General de la República, y dijo desconocer si de manera individual se le habría solicitado su comparecencia. También descartó que ella misma hubiese sido requerida por las instituciones federales, en este caso la Fiscalía General de la República, para declarar sobre ese tema. Ya hecho esta declaración y unas horas después, la Fiscalía General de la República, en un boletín, informó que el señor vicefiscal habría solicitado licencia temporal para los efectos de estar separado del cargo y que estarían en esta condición de ser vicefiscal con licencia para los efectos de poder declarar en el momento que fuera requerido por las autoridades. Esta licencia es sin goce de sueldo y bueno, en esta condición lo que habría advertido en esta entrevista la fiscal general del estado finalmente terminó por hacerse. Hay que decir que el señor vicefiscal es uno de las 10 personas que son señaladas por el Departamento de Justicia de los Estados Unidos para que estén participando en una investigación que hace ese estado, en este caso esa entidad de país, que es el gobierno de los Estados Unidos, en señalamientos que tienen que ver con el acopio de arma y bueno, también la colaboración para fines de tráfico de drogas de los 10 imputados por el Departamento de Justicia de los Estados Unidos. En esa condición, pues, el estado de la investigación es prácticamente de stand-by para la Fiscalía General de la República, en espera que el gobierno de los Estados Unidos estuviese emitiendo más información que pueda contribuir para que la Fiscalía haga la parte que le corresponde y genere un proceso que de consumarse estarían esperándose 60 días para desarrollar todo el protocolo que solicita el gobierno de los Estados Unidos. Esto a partir del día que se encuentre la aceptación de que efectivamente se puede investigar, que efectivamente se puede solicitar una orden de aprehensión con fines de extradición para las 10 personas que están señaladas, entre las que se encuentra el hoy vicefiscal, el gobernador con licencia Rubén Rocha Moya y otros funcionarios del gobierno de Sinaloa o exfuncionarios del gobierno de Sinaloa que son imputados. En más de la información, me diría usted que la gobernadora que participó ayer en el acto de la conmemoración del 5 de mayo informó lo que ella está visualizando y que está emitiendo un mensaje de confianza al sector de la inversión, al sector empresarial, al pueblo de Sinaloa, en la certidumbre que el gobierno que ella encabeza está trabajando para lo que está necesitando la entidad. Esta nota se la presenta a mi compañero Bernardo Hurtado.
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0: El gobierno trabajará para dar certidumbre al sector empresarial en cuestión de inversión, informó la gobernadora interina Geraldine Bonilla Valverde. En entrevista con medios de comunicación, informó que ya se ha tenido el acercamiento con el secretario de Economía, Feliciano Castro Melendres, para dar seguimiento.
6: Nos hemos reunido ya con el secretario de Economía, vamos a trabajar para ello.
0: Respecto a la incertidumbre presente con los productores agrícolas para la continuación de los programas de gobierno del estado, respondió que estos se mantienen tanto también en cuestión del maíz, siendo un encargo que se tiene con el secretario de Agricultura y Ganadería, Ismael Bello Esquivel.
6: Y al igual que los otros programas que ya existen, van a continuar el proyecto, continúan los programas sociales que representan al movimiento de la Cuarta Transformación, ninguno se va a cancelar, al contrario. Vamos a seguir trabajando por el estado de Sinaloa y por el bienestar de las y los sinaloenses.
0: El llamado, señaló, es estar tranquilos y que como gobierno se continuará apoyando así como anteriormente, tanto de manera local como federal. Como gobernadora interina, destacó, se encuentra concentrada en su trabajo reuniéndose con los secretarios para coordinar trabajos y tareas que cada uno representa. También con los alcaldes, estando contenta con el trabajo que ha venido realizando en el servicio público.
6: Vamos a tener un acercamiento esta semana, ya están convocados para hablar con cada uno de los alcaldes y sientan certeza de que hay gobernador en el estado de Sinaloa y vamos a seguir trabajando con el proyecto de la Cuarta Transformación.
0: Respecto al atentado del Casino Tropicana en el desarrollo urbano Tres Ríos, respondió del reforzamiento de la seguridad, que ya se cuenta con seguridad, estando presente en casinos y centros comerciales, permaneciendo de la misma manera. Respecto a la reunión sostenida con el Gabinete de Seguridad Federal, añadió que el motivo de la visita fue a respaldarla como gobernadora interina, permaneciendo los cuerpos de seguridad pública federales en el estado. Sin embargo, que desde el gabinete estatal no se les ha pedido un reforzamiento, ya teniendo militares, Guardia Nacional, la Secretaría de Seguridad y Protección Ciudadana, así como Policía Estatal y Municipal, no habiendo cambios en la estrategia de seguridad que se ha venido implementando. De cambios en el gabinete estatal, añadió que no habrá más allá de los realizados el pasado lunes 4 de mayo, siendo unos que se necesitaban para continuar con la gobernabilidad del estado. Para Viva la Noticia, informa Bernardo Hurtado. ¡Viva
2: 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Así las cosas, así las situaciones en esta entrevista que da la gobernadora interina. A mí me cuesta mucho trabajo decirlo interino, finalmente es la que está gobernando, pero bueno, el puesto técnico y jurídico es gobernadora interina. En más de la información, le digo a usted que la presidenta de la Junta de Coordinación Política de la Cámara de Diputados, María Teresa Guerra Ochoa, informó que su versión de lo que fue la visita de Harfuch y compañía, y el gabinete, no de seguridad, porque no dan nada, pero vamos a escuchar esa nota de mi compañera Irene González.
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10: La presencia del secretario de Seguridad y Protección Ciudadana, Omar García Harfuch, junto a los titulares de la Marina y la Defensa Nacional, no solo trajo consigo un respaldo a la gobernadora interina Geraldine Bonilla, sino la presentación de estadísticas que confirman una estrategia activa contra la criminalidad. La presidenta de la Junta de Coordinación Política del Congreso del Estado, María Teresa Guerra Ochoa, enfatizó que aunque Sinaloa ha atravesado periodos críticos, particularmente entre mayo y julio de 2025, los datos actuales muestran una tendencia descendente en los índices delictivos. Asimismo, resaltó que se han logrado detenciones de objetivos de alto impacto y decomisos históricos de armas y drogas, elementos que refuerzan la confianza en las instituciones federales y estatales.
23: Y podemos dar muchos discursos, pero las cifras son contundentes. Sí ha habido una situación de violencia preocupante en Sinaloa, en el país, pero también hay una tendencia a la baja. Y lamentablemente, pareciera que estamos hablando de algo contradictorio en momentos como tuvimos el cierre del mes de abril y el inicio de mayo. Sin embargo, la estadística es contundente. Los meses más complejos que vivió Sinaloa los vivió en el mes de junio y el mes de julio. Es más, mayo, junio y julio del 2025 fueron los meses más complicados. Sin embargo, la tendencia es a la baja.
10: Rey Guerrachoa reiteró que el compromiso de la actual administración interina y del Poder Legislativo es seguir trabajando para que los resultados en seguridad se traduzcan en bienestar real para todos los sectores de la sociedad sinaloense. Para Gana Noticia Informa, Irene González.
2: Son las 6:54. Hay una serie de truquitos que penosamente los que tienen el color guinda, y no presenten porque sean del Politécnico, sino porque son un partido político, están utilizando. ¿Y qué es este truquito? El truquito se llama comparar nuestras cifras de mayo y junio con las cifras del hoy. Y si comparamos las cifras del hoy con las de antes del mes de septiembre del 2024, nos vamos a dar cuenta de dos cosas. Uno, no necesariamente comparado con agosto del 2024, las cifras no tienen tendencia a la baja, número uno. Número dos, lo que sucedió en el... ustedes escucharán un poco más adelante la información que le tiene mi gobernador Hurtado, y que tiene ver con que lo que sucedió en el casino donde una persona falleció, una mujer que por rescatar a sus compañeras se intoxicó. Esa persona no aparece en el registro de homicidios. Esa persona no aparece en el registro de muertos. Y menos de muertes dolosas. ¿Por qué? A ver. Pues porque murió cuando estaba en el hospital. Porque ella murió científica y legalmente por la intoxicación del humo. Lo que no se contempla en esta investigación es que ese humo fue provocado por una bomba molotov que personas armadas llegaron y arrojaron y empezó a incendiar ese casino. Hay que decir una cosa, los casinos aquí en Las Vegas tienen alfombras, tienen mucho material flamable, y los que fueron a ver esta bomba molotov sabían que iba a pasar algo. Valerosamente esta señora que perdió la vida se rescataron a sus compañeras, que también tuvo problemas porque tuvo heridas, en este caso de hasta quemaduras de primer grado, y la rescató, y en eso pues ella se intoxicó, se afectó, tuvo quemaduras, llegó al hospital, la atendieron y murió. Entonces, en este escenario, en el muy poco probable caso que sea la persona o las personas que hicieron este asunto, las detengan, eventualmente no las van a investigar, sancionar o mandarlos con un expediente a un juez por homicidio. Eventualmente los pueden mandar por otro tipo de delito que penosamente no será justicia. ¿Por qué? Porque ayer la fiscal, un poco más adelante, usted lo va a escuchar en una nota de mi compañero Bernardo Hurtado, dijo, no, es que ella se intoxicó por el humo. Imagínense la visión que tiene una fiscalía, que su fiscal general, que le llegó ese, no, fue por el humo. Entonces no fue un homicidio doloso, y ahí va usted depurando las estadísticas. Las personas que no mueren en un acto, aunque sean superbalaceadas, no entran en la estadística. ¿En dónde quedan? En el limbo de la estadística que Morena ha construido, y que no es de ayer ni de antier, sino de hace 7 años y un poco más de 6 meses. Desde esa perspectiva, desde esa situación, Dios nos agarre confesados. Vaya, si confiésese, porque igual le toca que usted no se murió. Así de dramática es la realidad que tiene Sinaloa. Son las 6:58, vamos a una pausa comercial. Al regreso de la pausa le presentamos lo que pasa en Sinaloa en materia de seguridad.

0: que no deberían conocer. La inocencia se pierde en un mundo digital muy violento.
1: Que hay niños que están creciendo y mirando violencia, que se filtra un video, se filtra una foto y un niño no puede mirar.
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11: Las 7 de la mañana con 3 minutos, continuamos con más información y es momento de pasar a la información policíaca, primeramente de la mano de nuestro compañero José Ángel Beltrán. José Ángel, muy buenos días.
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13: Muy buenos días, Claudia, Enrique, auditorio. Vamos con la información. Pues intensa jornada se vivió la tarde de ayer en Culiacán. Tres asesinatos, además de un hombre herido, dejó como saldo los ataques a balazos en distintos sectores de Culiacán. El primer día

0: fue reportado en el cruce de lo que es el Boulevard Ciudades Hermanas, casi esquina con la avenida Álvaro Obregón, en la colonia Guadalupe, tan solo una cuadra del Templo de la Lomita, cuando dos limpiavidrios fueron atacados a balazos por sujetos que tras la agresión lograron darse a la fuga. En el lugar quedaron tendidos los dos hombres y minutos después llegaron agentes preventivos quienes confirmaron que uno de los hombres ya había fallecido, mientras que el otro le brindaron ayuda, lo subieron a una patrulla y lo trasladaron a un hospital para su atención médica. Tan solo unos minutos después se registró el ataque a balazos contra un barbero en el estacionamiento Colinas del Rey, en un negocio que se encuentra ubicado sobre el lugar México 68. En el lugar fue atacado a balazos el encargado, quien fue identificado por sus familiares. Un minuto después, esta persona del ataque fue trasladada también a bordo de una patrulla a un hospital, donde lamentablemente falleció cuando recibía atención médica. El occiso se llamaba Gilberto Manuel, de 29 años de edad, quien presentó varios impactos de bala en el cuerpo. Esta persona fue atacada cuando se encontraba precisamente laborando en el interior de su negocio, y los agentes investigadores se encargaron de recabar las imágenes de las cámaras de vigilancia para tratar de identificar a los responsables. También la tarde de ayer se registró el homicidio de otra persona e incendio de una vivienda en la colonia Flores Magón. Para cuando llegaron los bomberos, estuvieron trabajando por espacio varios minutos para sofocar el fuego, y durante las maniobras encontraron el cuerpo de una persona que minutos después fue identificada como Juan Luis, de 50 años de edad, quien presentó una herida en el cuello. En el lugar señalaron que esta persona tenía clavado en el cuello un desarmador, motivo por el cual solicitaron a los personal investigador, debido a que se trataba de un homicidio, además de los daños ocasionados a la vivienda por estos individuos, que presuntamente también efectuaron disparos de arma de fuego en el lugar. De los tres hechos, no se detuvo a ni uno solo de los responsables. También ya por la noche de ayer, unos minutos antes de las 9 de la noche de ayer martes, dos sujetos en motocicleta atacaron a balazos la fachada de una vivienda e incendiaron una motocicleta que estaba en la cochera, en el fraccionamiento Prados del Sur. Los disparos fueron reportados sobre la calle Islas Carolinas, casi esquina con la avenida Mar de Tasmania. Los mismos vecinos reportaron los disparos de arma de fuego a las autoridades, y para cuando llegaron los militares se encontraron incendiada la motocicleta y la fachada de la vivienda con varios impactos de bala, lo que dejaron daños materiales por varios miles de pesos. En el sitio fueron asegurados por lo menos 7 u 8 casquillos de bala de arma de alto calibre, mientras que los dos motociclistas lograron escapar antes de que llegaran las autoridades. Pues aquí la información generada, Claudia. Muy buenos días.
1: Muchísimas gracias, José Ángel, por la información. Ahora vamos con nuestro compañero Luis Zatarain, que nos tiene la información policíaca de Mazatlán y el sur del estado. Luis, muy buenos días.
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3: Hola, ¿qué tal? Muy buenos días, Claudia. Saludo a todo auditorio de Viva la Noticia. Por resulta resalta, los elementos de la Secretaría de Seguridad Pública de Mazatlán pues continúan con operativos donde han recuperado pues ya dos motocicletas. El día de ayer recuperaron dos motocicletas a las cuales tenían reporte de robo. Eso se menciona con resultado de los operativos distintos realizados tras denuncias ciudadanas y recorridos de vigilancia preventiva en la ciudad. La primera intervención ocurrió en la calle de la colonia Palos Pies, donde los agentes localizaron una motocicleta color gris en aparente estado de abandono. Tras verificar sus datos en la base correspondiente, se informó que contaba con reporte de robo. Y un segundo hecho, policías municipales atendieron otro reporte de un ciudadano que alertó sobre una motocicleta negra sin placas abandonada también. Esto en la colonia Tercera Ampliación de Urías. Y también al verificarse, confirmó que tenía reporte de robo. Ambas motocicletas fueron trasladadas a una pensión de aquí, de la ciudad de Mazatlán. En otra información, te voy a conocer que un motociclista ayer falleció en un accidente ocurrido al libramiento Luis Donaldo Colosio, a la altura de la colonia Villa del Rey, aquí en el puerto de Mazatlán. Tras el accidente, solicitaron los servicios de emergencia, quienes al arribar pues confirmaron que el motociclista ya estaba sin vida. En el lugar de los hechos se mencionó que al parecer el motociclista intentó esquivar unos perros que iban cruzando por la carretera, y este al frenar perdió el control de su vehículo y fue impactado por otra unidad, lo que ocasionó que el motociclista pues perdiera la vida. En el lugar también quedaron muertos unos perros, los cuales fueron arrollados por el vehículo que pasaba por la zona. Pues Claudia, es la información que tenemos aquí en el sur de Sinaloa. Saludos, muy buenos días.
1: Esta información, ya sabe que también información policíaca la va a poder encontrar a través de nuestras redes sociales y en nuestro portal vivalanoticia.mx. Continuando con más información, decirles que el mochitenses compartieron su opinión sobre si la presencia de la federación realmente podrá lograr paz en el estado o generar un cambio significativo en el panorama actual que la entidad vive. Esta es una información de nuestra compañera Briseida Villarreal.
4: El Gabinete de Seguridad en Sinaloa, tras la licencia del gobernador Rubén Rocha Moya, la federación visita el estado. ¿Será que vienen a pacificar, a generar un cambio realmente significativo? Esto dice la gente. Yo soy Briseida Villarreal, desde la ciudad de Los Mochis. Para Viva la Noticia, acompáñenme.
5: Nunca va a servir así, va a seguir lo mismo que estaba cuando estaba Rocha. Aquí no va a haber cambios, se necesita más. A veces ahora en las elecciones hay un movimiento firme que pueda servir y que nos componga un poco el estado. Para que digan que es la primera mujer que gobierna Sinaloa, pero el sistema va a seguir igual.
6: Harbuch, señor, es el único que ha atacado algunos puntos claves del problema grave que hay en Sinaloa. Tal vez se solucione, tal vez no. Es un problema social que se ha venido arrastrando desde la guerra de 1910 y la Segunda Guerra Mundial.
7: Pues no hay algo que diga uno se va a terminar, no, porque no puede ser. Son daños colaterales de añales y no, es imposible que se pueda terminar, pero pues ojalá, ya lo que queremos es que bajen los índices, no tanto que...
4: ¿Y tú consideras que esta visita reciente del Gabinete de Seguridad Federal generará un cambio realmente significativo? Comenta tu opinión y síguenos para más. Recuerda, yo soy Briseida Villarreal para Viva la Noticia.
1: Ahí lo tiene. De igual manera, en lo que fue el municipio de Culiacán, también salimos a las calles de Culiacán para preguntarles a las personas si ya, pues sabiendo que el día lunes el Gabinete de Seguridad estuvo en la entidad, se sentían un poco más seguros, considerando que pues también se empezó a notar un poco de movimiento por parte de los elementos federales. Muchas personas decían que sí, otras tantas que sí, pero que hacía falta muchísimas cosas más. Así que vamos a escucharlos.
8: Salimos a las calles de Culiacán para preguntarles a las personas si con la visita del Gabinete de Seguridad se sienten seguras. Y esto nos contestaron.
9: Sí. Hay mucho, ¿cómo se llama? Pasa mucho el ejército por las calles. Pero siempre está inseguro porque uno no puede salir de noche en realidad. Pues. Ya es lo que está pasando ahorita. Pues, sí, un poco más de seguridad. Y más poquito también porque, pues, como quiera que sea, que estamos a la buena de Dios. Pues. Pero pues, para adelante, pues no hay otra.
10: Sí, claro. Más seguridad por donde quiera. En toda la ciudad yo anduve caminando y miraba yo los soldados por todos lados aquí. Más tranquilo.
11: Ya mira que en toda la ciudad andan las patrullas.
12: Sí. ¿Y eso lo hace sentir seguro?
11: Sí, pues seguro, sí. Están rondeando alrededor de la casa. El Ministerio Ejecutivo para acá, todo eso. Sí. Está bien. La gente que se siente más con más seguridad, pues, con más calma, más tranquila, pues.
8: Algunas personas coincidieron en que sí se sienten un poco más seguras estando el Gabinete de Seguridad. Sin embargo, otras tantas aseguran que falta aún más estrategias por realizar. Para Viva la Noticia, Claudia Araujo.
1: Ya usted también nos estará contando a través de los comentarios qué opina sobre esta visita, si pues piensa que puede cambiar un poco la seguridad o bien si usted, en su opinión, se siente un poco más segura. Pasando a otra información y referente a todos los cambios que hubo en el estado de Sinaloa, comentarles que los cambios en la gobernatura de Sinaloa no afectan al sector empresarial en Los Mochis. Nuestra compañera Briseida Villarreal le reporta.
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4: Cambios en la gubernatura de Sinaloa no afectan al sector empresarial de Los Mochis, afirma Cera.
13: El sector empresarial en la ciudad asegura que sus negocios no se verán afectados por los recientes cambios en la gubernatura de Sinaloa, ya que el equipo de economía del estado sigue trabajando de la misma manera. Luego de que el doctor Rubén Rocha Moya pidiera licencia a su cargo por más de 30 días y Geraldine Bonilla Valverde asumiera como gobernadora interina, el presidente del Consejo Empresarial Restaurantero Cere en Los Mochis, Mario Zazueta Félix, explicó que ellos siguen coordinados con la Secretaría de Economía para que la producción no se detenga.
14: Nosotros trabajamos con la Secretaría de Desarrollo Económico. Entonces, pues nosotros no tenemos mayor impacto. Somos respetuosos nosotros de lo que sucede en el gobierno. El secretario de Desarrollo Económico pues es el mismo.
13: Mencionó que apenas la semana pasada se reunieron con el secretario de Economía, Feliciano Castro Meléndez, para revisar temas pendientes. Aseguró que la prioridad del sector es seguir creando empleos y fortalecer sus negocios.
14: Entonces, pues nosotros seguimos trabajando en la generación de empleo. Entonces, pues no tenemos mayor opinión.
13: Con esta declaración se concluye que lo que más le importa al sector es que los apoyos y programas de economía continúen sin cambios para que los restaurantes puedan seguir operando con tranquilidad en Los Mochis, Sinaloa. Informó para Viva la Noticia, Briseida Villarreal. ¡Viva
1: 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Las 7 de la mañana con 15 minutos, vamos a una pausa y regresamos con más.
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1: Continuamos con más en Viva la Noticia, siendo las 7 de la mañana con 20 minutos. Decirles que el Ayuntamiento de Culiacán continuará manteniendo la pavimentación a favor del Plan Municipal de Desarrollo. Todo esto lo dio a conocer la alcaldesa de Culiacán, Ana Miriam Ramos Villarreal. Y nuestro compañero Bernardo Hurtado tiene la información.
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3: Desde el Ayuntamiento de Culiacán se continuará con la obra pública, manteniendo la pavimentación a favor del Plan Municipal de Desarrollo, compartió la alcaldesa de Culiacán, Ana Miriam Ramos Villarreal. Comentando que se tienen presentes los ejes para poder continuar con este plan, mencionó que las pavimentaciones siguen en proceso.
5: Tenemos entregadas 354 calles, de las cuales hay otras más en proceso, en total ya licitadas y en proceso de, son 456.
3: En cuanto a las obras prioritarias, compartió que se tienen las 3 plantas potabilizadoras de agua, además que el pasado viernes 1 de mayo se dio el inicio a la unidad de bienestar animal, tratándose de la primera en el municipio.
5: Tuvimos varias peticiones por parte también de personas interesadas en este tema, en recibir este tipo de apoyo, entonces pues estamos haciendo esto, ¿no? Traemos también la unidad deportiva inclusiva, que es la primera unidad deportiva de este tipo en todo Sinaloa, y pues las obras con sentido social, que pues son las pavimentaciones y siempre pues atendiendo a la sociedad que más nos necesita.
3: Contemplando la reunión sostenida el pasado lunes 4 de mayo con su gabinete, respondió que se les dio la indicación de la continuación de los trabajos del ayuntamiento como se había estado realizando, tratándose de un equipo sólido que en su mayoría está en el ejercicio desde la administración anterior.
5: Entonces, pues cada uno sabemos verdaderamente las responsabilidades que tenemos y para lo que nos fueron pues otorgados nuestros cargos, ¿no? Entonces, el ayuntamiento sigue adelante con todo lo que se venía trabajando, el no aflojarle, el seguir dando pues la seguridad a la ciudadanía allá afuera, que va a seguir contando con sus servicios públicos, la recolección de basura, el alumbrado público, las pavimentaciones, las calles que traíamos pendientes, siguen en proceso, esas tampoco no para. Entonces, pues más que nada fue eso, el darles la certidumbre de que seguimos trabajando como se venía haciendo de manera normal.
3: A la población de Culiacán pidió que se continúe confiando, estando en el ejercicio para seguir sirviendo y apoyando gracias al voto otorgado. conociendo la responsabilidad que se tiene. Para Viva la Noticia, informa Bernardo Hurtado. ¡Viva la
6: noticia! Son las 7 de la mañana con 23 minutos y hoy en la conferencia Mañanera del Pueblo de México, Mónica Fernández, que es la Balboa, que es la directora del Instituto para Devolver al Pueblo lo Robado, informó que se estará haciendo una liquidación de la financiera rural y en particular los adeudos que 13.400 mujeres productoras tenían en la imposibilidad de pagar estos recursos. Vamos a escuchar lo que dijo.
7: Encuentran en cartera vencida porque tuvieron muchos problemas y que además muchas veces utilizaban a las mujeres nada más como prestanombres para sacar los créditos y las dejaban embarcadas con sus garantías. La presidenta nos instruyó específicamente que hiciéramos un programa para atenderlas y con esta acción vamos a atender al 99.9% de las mujeres que tienen deuda en la financiera. ¿Cómo la vamos a atender? De dos maneras. Por favor. A 11.761 mujeres que tienen un crédito menor a 45.000 UDIs, que son equivalentes al día de hoy a 397.551 pesos, se les va a hacer la liberación total del adeudo. Es decir, ya no van a tener deuda a partir de ese monto. Las mujeres productoras que después de ese monto, un peso más arriba y hasta 10 millones de pesos, van a poder contar con un esquema de descuento del 30% del monto de su deuda y una reestructuración del 70% del remanente. Esto es que vamos a impactar con estas acciones, con estos dos programas, primero a 11.761 mujeres productoras y después a 1.639 mujeres productoras, prácticamente acabando con todas las mujeres deudoras que tiene la financiera, con el 99.97% de las mujeres con crédito. Si seguimos, por favor. Las mujeres están en todo el país, ustedes pueden ver aquí en las láminas, hay estados donde hay más, hay estados donde hay menos. Seguimos, por favor. Y a pequeños productores también los vamos a apoyar en este esquema. Si seguimos. La idea es darles una nueva oportunidad para recuperar su capacidad productiva y abrir un paso a una etapa de mayor estabilidad y desarrollo y que para ellos, para sus familias y para sus comunidades. ¿Sí seguimos? Aquí con ellos vamos a abarcar un universo mayor. Son 29.299 pequeños productores con un crédito menor a 28.000 UDIs, que es de 247.966 pesos. A esto se les va a hacer la liberación total de su adeudo. Muchos de estos clientes están en impago, por supuesto, pero además tienen procesos judiciales en contra de ellos, de los que se valen muchos abogados que desde hace muchos años se les traspasaron las cobranzas y pues amenazaban, les hablan para intimidar. Y con esta acción de liberación total del adeudo, con esta acción también vamos a hacer la conclusión del juicio legal que tengan en contra, para que puedan estar ya libres de ello. En el esquema de descuento vamos a tener a 17.268 pequeños productores, también con un crédito igual o mayor a 247.966 pesos y menor a 10 millones de pesos. El esquema es igual, vamos a tratar de hacer la reestructuración de su deuda con un 30% de descuento y atender a 46.567 productores. Esta acción, atendiendo a estos dos grupos, nos va a permitir atender al 99.9% de todas las personas que tienen algún crédito en la Financiera Nacional para el Desarrollo. vamos a beneficiar a los pequeños productores que quedaron en, de alguna manera entrampados en créditos que parecían que ya eran impagables. Seguimos adelante. Bueno, esta es la ubicación y...
6: Pues ahí está esta situación. La subsecretaria de Hacienda del Gobierno de la República, María del Carmen Bonilla Rodríguez, informó que no se trata de regalar recursos públicos, se trata de una situación de fortalecimiento al proceso de liquidación de la financiera rural. La vamos a escuchar.
9: De universo que va a entrar al descuento del saldo contable que se tiene, se les va a descontar el 30%. Esto ya incluye capital e intereses. Y el remanente se va a hacer en un nuevo esquema de pago, es decir, el 70%. ¿Qué se necesita hacer? Bueno, pues primero firmar un nuevo convenio con la financiera para poder acceder a este beneficio y elegir el nuevo esquema de pagos. El acreditado también tiene la facilidad de poder hacer la liquidación total del adeudo sin un cobro adicional de intereses. Es decir, si se va por la opción de hacer la liquidación total, pues en ese momento se le entregaría su carta de finiquito. Si se queda con el 70%, puede elegir entre mensualidades de 12, 24 y 36 meses. Son pagos fijos. Y la tasa de interés a la que se está calculando esto es del 8.5% nominal anual. Esto significa que las personas que accedan a este beneficio van a tener mucha claridad en cómo van a poder ir ejerciendo sus pagos y desde el primer día va a poder decidir qué plazo va a tomar para pagar ese remanente del 70%.
6: Pues ahí está, este programa que anuncia hoy el gobierno de la República a través de la conferencia mañanera. Bueno, será un tema que estará dando muchas opiniones financieras y muchas opiniones a secas. Son las 7:30, vamos a una pausa comercial. Al regreso de la pausa estará con usted y con nosotros el delegado de bienestar, de los programas de bienestar en el estado de Sinaloa, el licenciado Ulises Piña.
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6: Son las 7:35 y tenemos más para Viva la Noticia, y está con usted y con nosotros el delegado de los programas de el bienestar del gobierno de la República, Ulises Piña. Ulises, qué gusto saludarte, muy buenos días.
20: Muy buenos días, Enrique, un gusto saludarte, saludar a tu auditorio y que nos brindes este espacio, ¿no?
6: Es muy importante porque está en curso el calendario de pagos de los programas. Platícanos qué son los programas que se están desarrollando en su pago.
20: Sí, son las pensiones para el bienestar, que es la pensión adulto mayor, pensión mujeres bienestar, pensión personas con discapacidad, el programa Sembrando Vida y también el programa Niñas y Niños, hijos de madres trabajadoras.
6: ¿Cómo es este calendario para que nos expliques, la gente lo pueda razonar y saber?
20: Sí, iniciamos el día de ayer, lunes 4 de mayo. Ajá. Y termina este calendario de pago el miércoles 27 del mismo mes, con las letras de la W a la Z. Recordemos que pues tienen que acudir al Banco del Bienestar, o más bien su dispersión está disponible a partir de la letra que le corresponde, con la primera letra de su apellido, ¿no? Entonces, eso es muy importante, que acudan al Banco del Bienestar cuando le toque su letra, ¿no? Para pues darle una mejor atención. Mencionar que tenemos 75 sucursales aquí en el estado de Sinaloa, donde pues hay compañeros de la nación que estarán muy atentos para brindarle la atención y el acompañamiento necesario, ¿no?
6: Hoy sería la letra B, ¿verdad?
20: Hoy toca la letra B.
6: A ver, póngame la placa, por favor. Ahí está. La letra, sí, B es el día de hoy. Y obviamente el miércoles es la letra C.
20: Jueves C.
6: Jueves C, y perdón. Mira,
20: Enrique, y el jueves C es cuando se dispersa Sembrando Vida.
6: Ah, perfecto. Sí. Muy bien. Y el viernes es de la D a la F. E y F.
20: Sí.
6: Y ya le vamos a estar actualizando el lunes, que los que les haría la letra G, y el martes también, ¿verdad?
20: Sí, se repite la letra
6: G. Supongo que hay mucha gente, exacto, que tiene esa letra,
20: sí,
6: ¿no?
20: Exactamente.
6: Muy interesante.
20: Los García.
6: sí. Le vamos a estar actualizando, le vamos a estar informando todos los días hasta el 27 de este mes de mayo, para que usted esté enterado qué letra le corresponde. Hay procesos también de otros programas que se están, sí, desarrollando, mi estimado.
20: Y nomás un dato importante, que con esta dispersión en este bimestre se van a beneficiar 500,000 sinaloenses, derechohabientes, y se van a beneficiar 800 millones de pesos.
6: Es una cantidad muy relevante. le impacta a la economía en el estado de Sinaloa. Platícanos de las otras acciones que están haciendo desde la delegación a tu casa.
20: Ya inició también la entrega para el bienestar.
6: Así es.
20: Ya,
6: el jueves pasado, 30 de abril.
20: El arranque aquí en Sinaloa son 59,800 derechohabientes beneficiarios de este programa. Y un dato importante, Enrique: 20,443 mujeres productoras que se benefician con fertilizante para el bienestar, ¿no?
6: Eso es bien, bien relevante. Y bueno, es mucho de la sensibilidad que tiene este programa.
20: Sí, exactamente. Se van a atender 397,000 hectáreas con este programa. Y es una inversión total de 1,774 millones de pesos, ¿no? A beneficiar directamente a las productoras y productores del estado de Sinaloa.
6: Eso está es uno de los programas más importantes que tiene el gobierno de la República, y para el sector agrícola es muy necesario y muy útil para lo que son sus procesos productivos.
20: Sí, exactamente. Y también estamos en el proceso de entrega de tarjetas del programa La Escuela es Nuestra.
6: Ajá.
20: Que es un programa que viene precisamente a mejorar la calidad de estructura física de los planteles educativos, ¿no? Mejorar la calidad.
6: ¿Cuál es el universo de tarjetas por entregar?
20: En este año 2026 son 1,638 tarjetas de educación, planteles de educación básica y media superior. Es el segundo que incluyen la media superior, y se van a dar a una matrícula de estudiantes de 205,000 estudiantes, y se va a disfrutar 525 millones de pesos. La escuela es nuestra, sin duda un gran beneficio para planteles educativos,
6: sí,
20: porque con este programa pues precisamente se dignifican estos espacios, ¿no? Donde acuden a estudiar nuestras niños y jóvenes, ¿no? Del estado de Sinaloa.
6: Supongo que esto se acredita con los comités de los centros educativos, que son los que tienen la tarjeta y a los que les depositando.
20: Sí. De hecho, se conformó un comité de padres y madres de familia, o en su caso tutores o tutoras, y a la tesorera, es a la que le entregan la tarjeta del Banco del Bienestar.
6: Okay.
20: Y el comité es quien se encarga de administrar y ejecutar este recurso, ¿no?
6: Okay.
20: Entonces tiene un límite, aproximadamente es un ciclo para terminar de ejecutar este recurso, el que se les da como meta, y la verdad se ha hecho un extraordinario trabajo.
6: Y el objetivo es precisamente eso, que este comité, una vez que recibe el dinero, se pongan de acuerdo para ver dónde estar generando esta inversión del programa.
20: Exactamente, y sin duda que ha sido un gran beneficio para las y los estudiantes del estado de Sinaloa.
6: También hay otros programas que están en actividad.
20: Sí, está el programa de Jóvenes Construyendo el Futuro. Bueno. Estamos en el proceso de entrega de tarjetas del Banco del Bienestar. Aquí en el estado de Sinaloa, este bimestre vamos a entregar 1,162 tarjetas a nuevos jóvenes que
6: están en actividad.
20: Sí, está el programa de Jóvenes Construyendo el Futuro. Bueno. Estamos en el proceso de entrega de tarjetas del Banco del Bienestar. Aquí en el estado de Sinaloa, este bimestre vamos a entregar 1,162 tarjetas a nuevos jóvenes que ya se integran para realizar su capacitación en un centro de trabajo. Mencionar que actualmente tenemos 7,822 jóvenes capacitándose en un centro de trabajo.
6: Okay.
20: Estos 7,152 jóvenes están capacitándose en 4,122 centros de trabajo, ¿no? Es decir, de esos 4,000 centros de trabajo, mínimo hay un joven capacitándose.
6: Pues ese es un programa muy importante, que ha sido un programa que tendrá, yo creo que, los 7 años del gobierno de Morena, y que en este, que sería el octavo año, se le está dando continuidad, ¿no?
20: Así es, y nomás mencionar que los requisitos principales, pues, para jóvenes 18 a 29 años que no estén trabajando ni estudiando, ¿no? Esos son los requisitos para entrar a este programa de Jóvenes Construyendo el Futuro.
6: ¿Es un programa que tiene sus registros en qué periodo?
20: Siempre es registro.
6: Okay.
20: La vinculación de la empresa es cada bimestre.
6: Ah,
20: okay. Sí, es decir, que la próxima vinculación sería en el mes de junio.
6: Muy bien.
20: Estén atentos.
6: Entonces es muy, muy importante que los que están en este programa estén visualizando esta posibilidad. ¿Qué otros programas están
20: tenemos que seguimos avanzando en el programa de Salud Casa por Casa, que ya llevamos 160,000 visitas de la segunda
6: vuelta,
20: ¿no? De la segunda vuelta, realizamos pruebas rápidas de colesterol, triglicéridos y glucosas. Entonces, llevamos buen avance, hay muy buena aceptación del programa. La
6: ¿el
20: gente
6: universo del programa en Sinaloa de cuál es? ¿De cuántas personas?
20: 430,000.
6: Entonces, es una buena parte, una buena.
20: Sí, y que son adultos mayores y personas con discapacidad. Entonces,
6: o sea, que sea en esta segunda vuelta, lo que se hace es ya procesar con las personas que inclusive la propia presidenta Claudia Sheinbaum, si no recuerdo, en un acto que celebró allá en Mazatlán hace algunos meses, se les dieron sus equipos y son personas que asisten, ahora sí que casa por casa, en la

0: primera vuelta fue personal de la Delegación de Bienestar. Esta segunda vuelta también es personal de la Delegación de Bienestar, pero ya son enfermeras principalmente para ya tener el diagnóstico y hacer la programación de lo que es la atención del programa.
1: Así es, exactamente. Son servidoras y servidores de la salud quienes están realizando estas visitas casa por casa, mis compañeras y compañeros que están realizando un extraordinario trabajo, ¿no?
0: Okay.
1: Yo mencionar, Enrique, que el gobierno de México que encabeza la doctora Claudia Sheinbaum sigue firmemente trabajando por el bienestar de los sinaloenses.
0: Este es un programa que, como le comento, la presidenta inauguró en su administración y que las personas que casi todas las entidades federativas están haciendo el trabajo. Ella ha ido en muchos eventos que hace los fines de semana a platicar con ellos, a saludarlos y, bueno, a identificarlos. Una cosa que se me hace muy irrelevante, delegado, es cómo las personas que les van a tocar a la puerta identifican a esas enfermeras, trabajadoras de la salud que están asistiendo a sus visitas.
1: Están plenamente identificados. De hecho, llevan un gafete muy visible, sí. Un tamaño muy grande. Y una enfermera lleva una filipina blanca que trae los logos oficiales de Bienestar y del programa Salud Casa por Casa. Y también, si es médico, llevan su bata. Llevan una bata y con los logos oficiales igual, y una gorra, una cachucha del programa también, ¿no? Y lo que se identifica es su maletín. Ajá. De color tinto. Eso, donde sí, sí, llevan sí. Todo el material para realizar estas visitas de salud, ¿no?
0: ¿Qué es lo que les entrega la presidenta Claudia Sheinbaum en los eventos que le ha tocado encabezar? ¿Qué está desarrollando en el trabajo de bienestar?
1: De momento, a las personas que se registraron al programa de a la pensión personas con discapacidad, que estén atentos, ya estamos próximos a iniciar la entrega de tarjetas, les va a llegar un mensaje de texto donde les va a indicar el día, la hora y el lugar donde se le va a entregar su tarjeta del Banco del Bienestar, que estén atentos.
0: ¿Qué es lo que necesitan llevar para recibir esa tarjeta?
1: El recibo que se les dio del registro y una identificación oficial.
0: Hay que estar muy atentos en dos sentidos. Uno, recibir el mensaje y empezar a procurar documento, que les dieron, este papel que les dieron, para los efectos que vayan, pues en este caso, muy preparados para recibir lo que tiene que ver con este programa, que es un programa muy importante, pero que con esos requisitos, usted, su identificación del Instituto Nacional Electoral, y bueno, recibir esta situación.
1: Y también, Enrique, ya se está dispersando el apoyo a las productoras y productores del programa Producción para el Bienestar, que aquí en el estado de Sinaloa tenemos 34,704 productoras y productores. Hay un calendario de pago. En abril se le dispersó a los que siembran maíz, milpa y sorgo. Y el 18 de mayo se le estará dispersando a quienes siembran frijol, caña, amaranto, ajonjolí, cacahuate, calabaza, cártamo, chía y garbanzo.
0: Pues ahí está este padrón. La cantidad es muy generosa, sí. Y muy importante. Y pues estén muy, muy atentos. Nos están preguntando que las personas con problemas de diabetes, adultos mayores, ¿cómo le pueden hacer? Entrar, tiene que estar inscritos en el programa, y bueno, si están inscritos, esperar la visita. Estoy interpretando lo que más o menos sé del programa, esperar la visita, esta segunda visita, para que les den el diagnóstico, sí. Y les den en ese mecanismo para conseguir el medicamento.
1: Sí, y si me permites, Enrique, ¿sí? Si hay algún caso que todavía no realizan la visita, que nos puedan llamar o comunicarse, okay. Con nosotros para, okay. Nosotros programar una cita con ellos, ¿no? Si permite compartir los,
0: sí,
1: números
0: por
1: telefónicos.
0: Favor, por favor.
1: Es al WhatsApp 6676960935. Nos mandan un WhatsApp y están compañeras y compañeros atendiendo. Y para llamadas al 6677-143220, a la extensión 42311.
0: Ahí usted está escuchando al delegado. Esto lo vamos a hacer un segmento en nuestras redes sociales, en las historias. También lo estaremos en nuestra página web, poniendo el número telefónico, y en nuestro Facebook también lo estaremos poniendo para los efectos de que usted pueda tener el número para el WhatsApp y en ese caso para la comunicación con los programas del bienestar.
1: Sí, así es. Y abundando un poco más en el programa de Salud Casa por Casa, pues sí hemos detectado ahí cuando se hacen citas esta segunda visita donde realizamos las pruebas rápidas de colesterol, triglicéridos y glucosa, pues que los adultos mayores sí tienen un descontrol, ¿no? O sí. Que no saben
0: que tienen diabetes.
1: Diabetes o colesterol, triglicéridos, ¿no? Entonces es muy importante este programa. Es un programa preventivo, ¿no?
0: Claro.
1: Y educativo. Precisamente.
0: Y el objetivo es detectar a estas personas que no saben. Y las que lo saben, tenerles una regulación. El gran tema de adultos mayores y todos los que tienen diabetes es eso, estar muy bien controlados en sus niveles de azúcar, etcétera, para que no se lleven un susto.
1: Y como dato importante, ya con las dos visitas que se han realizado, parte de las servidoras y servidores de la nación, han realizado casi 600,000 visitas, ¿no? Aquí en el estado de Sinaloa, que precisamente es para eso, ¿no? Es un programa que viene a prevenir las enfermedades o en su caso controlarlas.
0: Vamos a estar recordándole las letras el resto de la semana y la semana entrante y hasta el 27 de mayo para que ustedes a través de Viva la Noticia sepan, inclusive vamos a poner placas de la letra que corresponda, vamos a poner este calendario en nuestras redes sociales para que usted pueda consultar el. Le repetimos que el día de hoy será la C y el día de mañana también será la C y el programa que es el que está
1: Sembrando Vida.
0: Sembrando Vida.
1: Sí.
0: Entonces ahí están esos dos programas que se están desarrollando en esta semana.
1: Sí, pues muchas gracias.
0: No, al contrario, delegado.
1: Para informar de los programas. A la ciudadanía.
0: Estaremos muy atentos, repitiéndole los y por supuesto dándole a través de nuestras redes sociales la información que usted necesita. Delegado, muchas gracias.
1: Muchas gracias y excelente día.
0: Un saludarte. Vamos a nuestro recorrido por el estado y vamos a el municipio de Guasave con nuestra compañera Aide. Aide, qué gusto tenerte. Muy buenos días.
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3: Enrique, buenos días a todos. Sinaloa, desde la región del Petatlán, reportar que la Junta Municipal de Agua Potable y Alcantarillado de Guasave, en voz de su gerente Modesto López Leal, anuncia un programa de recuperación de cartera que son 550 millones de pesos de muchísimos años que se han acumulado en la Junta. Dice el gerente que un alto porcentaje de estos usuarios no existen y la deuda es incobrable porque muchos usuarios ya murieron. Al iniciar funciones al frente de la paramunicipal, uno de los principales retos que tiene es recuperar la cartera y con ello en automático muchas cosas se van a componer en la Junta, asegurado que quieren recuperar parte de este adeudo millonario para comprar equipo Vactor y camiones para el trabajo, para prestar mejor los servicios de agua potable y drenaje. Aclaró Modesto López que los adeudos pendientes, la mitad o tal vez el 60 o 70%, no se van a recuperar. Esa suma realmente no existe, es una fantasía y muchísimos recibos que se imprimen no se pueden cobrar porque son de gente que ya murió. Precisó que el programa 1+1 busca regularizar a más de 20,000 usuarios morosos facilitando pagos a la medida. Un problema muy serio que se tiene en Guasave con la cartera vencida y los malos servicios de agua potable y de drenaje. En otra información, autoridades municipales confirman la apertura de una investigación tras el reporte de asalto a un banco ubicado en la colonia Las Palmas sobre el bulevar Juan Millán y prolongación Romualdo Ruiz Payán en hechos ocurridos durante el fin de semana. El secretario del ayuntamiento, Feliciano Valle Sandoval, informó que el aviso se recibió a través de los grupos de seguridad donde se alertaba sobre una situación de riesgo en el inmueble. Elementos de seguridad acudieron al lugar y localizaron algunos cartuchos en el interior, lo que encendió las alertas entre las corporaciones. Precisó el funcionario municipal que, aunque hasta el momento no se ha confirmado que el atraco se haya concretado, ya se inició una carpeta de investigación para esclarecer los hechos. Es lo que tenemos en información desde Guasave. Que pasen un muy buen día.
0: Muchas gracias. Gracias, Aide, gracias por la información y también que tengas un excelente día. Vamos a más información y vamos a Mazatlán con mi compañero Álvaro Sandoval. Álvaro, qué gusto saludarte, muy buenos días, adelante con la información.
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4: ¿Qué tal, Enrique? Buenos días al auditorio de Viva la Noticia. Luego de permanecer alrededor de 2 días privados de la libertad, 3 servidores de la nación adscritos a la Secretaría de Bienestar fueron localizados con vida. Esto lo confirmó el secretario del Ayuntamiento de Mazatlán, Moisés Ríos Pérez. Dijo que la autoridad municipal tuvo conocimiento que la privación ilegal de la libertad ocurrió en la comunidad de El Recodo, mientras estos funcionarios realizaban labores ahí en la zona rural del municipio. El funcionario explicó que fueron localizados por autoridades de la Marina y de la Defensa. Precisó que el despliegue operativo de búsqueda fue encabezado por estos elementos. Estos funcionarios fueron privados de la libertad el pasado sábado 2 de mayo, día en que se activaron las alertas por parte de los cuerpos de seguridad para tratar de localizarlos, y bueno, finalmente aparecieron el lunes por la noche, solo que hasta ayer se confirmó que se trataba de estas personas que estaban desaparecidas. En otro tema, el aniversario 127 de la fundación del mercado municipal José María Pino Suárez celebraron este 5 de mayo los locatarios del inmueble, uno de los más representativos de aquí del puerto y considerado edificio histórico y patrimonio cultural de la ciudad. Roberto Vega, presidente de la Unión de Locatarios, dijo que son 127 años de trabajo de innumerables personas que han sostenido con vida este inmueble inaugurado el 5 de mayo de 1899. Indicó que el viernes 8 de mayo, en el marco de este aniversario, se llevará a cabo una conferencia magistral acerca de la importancia que ha representado y que sigue teniendo el mercado municipal Pino Suárez para Mazatlán. Hasta aquí el reporte, Enrique, muy buenos días.
0: Muchas gracias, Álvaro, gracias por la información. Vaya que es un mercado emblemático, y bueno, es edificio histórico, porque todos los edificios de Sinaloa y de México que tengan más de 100 años, en automático se hacen edificios históricos y deben ser normados, regulados en lo que se les haga, modificaciones o no sé, mantenimiento, por el Instituto de Nacional de Antropología e Historia, por el tema de preservar los edificios. Y bueno, ahí está, una felicitación a todos los locatarios que en todos estos años, más de 100 años, han hecho de este mercado tan emblemático para Mazatlán, tan querido por los mazatlecos, por los sinaloenses, y una visita obligada cuando uno va a Mazatlán. Yo recuerdo mucho cuando noviaba con la señora Mari de Gil, hoy Mari de Gil, entonces Mari Calderón, íbamos con el Chocomiles, un amigo que su papá tenía unos chocomiles, y nos echamos el sabroso chocomil, que era uno de los atractivos para uno de plebe, pues, que veía. Saludos, pues, a todas las gentes del mercado Pino Suárez de Mazatlán, que Dios les dé la fuerza para seguir trabajando con ese edificio histórico. Vamos a más, y le quiero comentar que con mi compañera Briseida Villarreal, hasta allá, hasta la ciudad de Los Mochis, con su reporte. Briseida, que usa. Muy buenos días.
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5: Hola, muy buenos días, Enrique, audiencia de Viva la Noticia. Los saludo desde la ciudad de Los Mochis. Para reactivar la economía local y ofrecer opciones accesibles para el regalo de mamá, la Cámara Nacional de Comercio en Los Mochis, en conjunto con locatarios de los mercados tradicionales, invita a la ciudadanía a aprovechar el ofertón del centro, que se llevará a cabo del 7 al 10 de mayo. Durante este evento, los consumidores podrán encontrar una amplia variedad de productos con descuentos

0: comentar que estos eventos pues se realizan precisamente para reactivar la economía. Sin embargo, hay un panorama un tanto complicado aquí en la ciudad de Los Mochis, y es que está enfrentando recientemente un periodo de bajas ventas y un incremento notable en los costos de productos de la canasta básica, como el tomate y el chile. Los locatarios, sin embargo, mantienen un optimismo firme. Citlali González, presidenta del Mercado Popular, señaló que la estrategia para contrarrestar la inflación es apostar por la excelencia y la frescura, compartiendo con las grandes cadenas, compitiendo con las grandes cadenas a través de un trato directo y productos de alta calidad, con más de 800 comerciantes listos para recibir a los compradores. El sector centro se posiciona como el destino principal para encontrar variedad y mejores precios, y por ello hace un llamado a la población a apoyar el consumo local durante estas fechas tan significativas. Y bueno, pues como parte del esfuerzo de los comerciantes locales de la ciudad de Los Mochis, está este evento que ya les comentaba, que les recuerdo, es del 7 al 10 de mayo, ofertón del centro, donde pues podrán encontrar todo tipo de artículos, el regalo para mamá, pero a un precio pues más barato, y como ya lo mencionaban, invitando al consumo local, a quienes ofrecen una buena calidad, como ya lo habían comentado aquí las representantes de los comerciantes en Los Mochis, Sinaloa. Audiencia de Viva la Noticia, esta es la información desde el norte del estado. Yo soy Briseida Villarreal, excelente día.
1: Muchas gracias, Briseida, gracias por la información. Vamos a más y vamos a con mi compañero Lenin de Delgado hasta el municipio de Lota. Lenin, qué gusto saludarte, muy buenos días.
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3: Buenos días a toda la audiencia de Viva la Noticia. Buenos días en el estudio, Enrique. Pasamos a la siguiente información. En el municipio de Lota ya se afinan los últimos detalles para el festejo del Día de las Madres, una celebración que reunirá a más de 1,500 asistentes en la cabecera municipal. El evento se llevará a cabo este viernes 8 de mayo en un horario de 9 de la mañana a 2 de la tarde. Autoridades municipales, en coordinación con el sistema DIF, preparan un programa especial que incluye música en vivo, dinámicas recreativas y juegos, además de alimentos y pastel para las asistentes. Destaca también la rifa de regalos con electrodomésticos, muebles y artículos para el hogar. Además, se realizará la elección y la coronación de la reina del Día de las Madres, en una jornada pensada para reconocer y celebrar el papel de las mamás en la sociedad. En otra información, el municipio de Lota continúa con el fortalecimiento del programa para el manejo responsable de envases agrícolas, mediante la operación del Centro de Acopio Temporal, mejor conocido como CAT La Cruz. En este espacio es coordinado por la Junta Local de Sanidad Vegetal, en coordinación con productores del río Lota, Cosalá y San Ignacio, y funciona con el apoyo de 11 contenedores distribuidos en distintas comunidades. Se exhorta a los agricultores a realizar el triple lavado de los envases, retirar las tapas, separarlas y perforarlas antes de su depósito. Durante el ciclo agrícola 2025-2026 se han enviado 55 toneladas a destino final, además de casi 16 toneladas procesadas en el propio centro. La estrategia busca prevenir la contaminación y fomentar la conciencia en el sector agrícola. Hasta aquí mi reporte. Yo soy Lenín Delgado. Hasta mañana con más información generada en el municipio de Lota.
1: Muchas gracias, Lenín. Gracias por la información. Vaya que ha sido un elemento y bien interesante este centro de acopio de envases en una zona productiva muy relevante de nuestra entidad y de nuestro país, y bueno, esta información es muy interesante. Vamos a ir a una pausa. Antes de la pausa le comento que en estos momentos está iniciando una sesión de cabildo del Ayuntamiento de Culiacán, donde Itzel Aglaé Núñez Carrillo estará protestando como síndica procuradora del municipio de Culiacán.

0: Toda vez que sustituye a Ana Miriam Ramos Villarreal, hoy presidenta municipal de Culiacán, de bueno, este puesto, ella, en este caso Aglaé, lo toma a partir de que ella es suplente. La posición de síndico o síndica procurador es parte de la planilla que se registra en una elección. El presidente municipal, en este caso la síndica procuradora, en ese nivel de jerarquía así se registra y así queda registrado en los procesos electorales que se ventilan y que terminan por desarrollarse en el proceso de una elección. Decirle a usted que a través de su cuenta de ex, antes Twitter, el senador de la República, Enrique Insunza Cázares, dice lo siguiente: mi rectitud y mi veracidad me imponen comunicar y de que no acudiré este día a la sesión de la comisión permanente. La razón, dos puntos, no le ofrece ocasión a personeros de la derecha conservadora de que sobre texto hagan la sesión un espectáculo indigno del recinto parlamentario del arroba Senado mexicano, como lo acostumbran. Estoy en mi tierra, al ras del suelo y con la frente en alto, con los y las nuestros del pueblo de Sinaloa. Así lo divulga Enrique Insunza Cázares en su ex, en su cuenta de Dex y en su cuenta de Instagram. Se habría especulado mucho la posibilidad, porque hoy reanuda sesiones el Senado de la República en la comisión permanente que se celebra a partir del receso legislativo, porque el periodo ordinario de Cámara de Diputados Federal y de Senado de la República concluye el 30 de abril y hoy sería la primera sesión de la comisión permanente en ausencia pues de las actividades legislativas de ambas cámaras. Son las 8:06, vamos a una pausa y
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Son las 8 con 10 minutos. 26 grados centígrados.

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0: ojos como quiera y ya es miércoles. Qué chulada, va regresando un amigo mío, dice, oye, güey, voy arrancando la semana, ¿cómo estás? Bien, le dije, ¿cómo? Sí, es que yo agarré jueves, viernes, sábado, domingo, lunes y martes. Un aplauso para ti, güey. Bueno, aquí todo normal, le dije, pues todo normal, güey. No. Ah, bien, Simón. Ay, ¿a ti cómo te fue? Excelente. Aquí hemos estado. Ese es real. Entonces, a esos que cerraron sus ojillos, sus ojlayos, y los abrieron y ya. Ay, ya es miércoles, güey. Ya hay que ir a trabajar. Welcome. Bienvenidos, bienvenidas. Muchas gracias. Pues mire, con la amabilidad de su presencia, muchas gracias a las damitas, a los galanes que nos sintonizan y que nos dan chancita, pues, de entrar ahí a su casa, a su carro, a su negocio, su chamba. La gente que anda en el sector primario, en las desengañadoras, me refiero a las trilladoras, me refiero también a las oficinas móviles, pues, a los tractores, saludos a todos los tractoristas, y a toda la gente que anda ahí en su troque, no sé, donde quiera, muchas gracias, en el corral, ahí en el rancho, en la casa, ya desayunando, donde quiera que estén, mil gracias por darnos oportunidad, pues, de trabajar aquí en radio y poder llegar de alguna manera a su casita. Si escuchan un poquito golpeada mi garganta, no se preocupen. Es que el día que trabajé en Higueras. Saludos a la gente de Higueras de Abuya, como me. Saludos al profe de sonido, pero hijo de la mañana me mandó medio sonido. 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No me mandes, Chevos. No me vayas a mandar unas costillitas, Chevos. No. Tranquilo. 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Agua Sana Santo Niño, muchas gracias. Era nuevo patrocinador, ¿no? Por favor. Agua Sana Santo Niño, un aplauso, hombre. 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Hay muchos mensajes y voy a empezar a ponerlos a leerlos. Buenos días, saludos del Torito. Saludos, mi Torito. ¡Torito!
1: Buenos días, compa Bitoco. Saludazos y bendiciones de parte de su amigo Chava, desde aquí del 10, Pueblo Mágico. Y quiero mandar saludos a mi amigo Juanito Loma Linda, a las Maris, a doña Maggie, la abuelita de la radio, y a todos los que nos escuchan aquí en la mejor, en la 104.1. Así nomás. ¡Ánimo, plebones, que ya amaneció! ¡Jaimo!
0: Muchas gracias, mi chavita. Un abrazo fuerte, chavita. Saludotes, carnal. No habías mandado un mensaje, güey. Bueno, han estado ralones tus mensajes, ¿verdad? Saludos a compa Damián, mire, al tiro.
2: Tocó los días, como usted viejo, aquí reportándome, le habla Damián. Ya supe. Del mero Valle Mocorito, Sinaloa, señora.
0: Gracias.
2: Que tenga buen día, saludos ahí a todos, mis amigos de Tapices Orozco, en especialmente al gordito. Sí. Mi familia en el Valle. Sí. Pues mucho, lo bendiga.
0: Ándele, Damián, un fuerte abrazo, saludos a la raza de Mocorito. Plebes, disculpen, ahorita voy a poner sus WhatsApp. Tengo que irme a corte.
3: 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Son las 8:28.

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8: 26 grados centígrados. Es ahora.

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1: Muchas gracias, ay, discúlpenos del tráfico, pues se va a ir un poquito desplazado, ¿no? Los mensajes que nos mandaron para el tema del tráfico, pero hay que ponerlos porque pues hicieron su luchita ahí los reporteros estrellados que traemos.
2: Buenos días, compa Bitoco. Dios te bendiga y
1: gracias.
2: Y te protege el día de hoy. Así mismo, señor, en el tráfico.
1: Carnal,
2: está pesadito el tráfico por la calzada. Pues el Eiva Solano está fluido. Ajá. Aquí en el crucero de Bravo y Zapata está todo tranquilo. Vamos rumbo a Cañados a ver con qué nos encontramos por allá por el lado del Maquío.
1: Ok.
2: Así mismo, Bitoco. El semáforo que le reporté ayer,
1: ¿cuál?
2: Sigue apagado. Ningún Power Ranger se ve por ahí. ¡Es todo, Joaquín! Un saludo por la Chiqui Baby de Maxilana, por favor.
1: ¿Cómo ya?
2: Bitoco, boletín de última hora. Aquí por Obregón, a la altura de la colonia Buenos Aires, están poniendo las lámparas del alumbrado público allí.
1: Bravo, compadre.
2: Del camellón central. Ahí para que la gente que vaya a circular por el Obregón rumbo a la primavera, sí, extreme precauciones, porque está un carril tapado. Los vatos tienen conos, están muy bien cuidados. Hay señalizaciones bien bien puestas. Es todo, Joaquín.
1: Gracias, Fermín. Bien por ellos, que sigan chambeando, Doña Pela.
3: Hola, Bitoco. Buenos días a todo lo largo escucha del Internacional Mejor. La número uno, la que se arremanga. Saludos, don Rodolfo, Manuel, el Grande, Ramirito, Omar, la Victoria, Miki, Vanita, Angie, Jimenita, Doña Maggie, número uno, Marta, María, Mari, todos los doctor Frío, profe Matillas, don Colibrí, doña Norma, Leti, María, la de Lube, César Medrano, Martín, Emilio del Barrio, don Mauricio Villarreal, Luis Fernando, doña Aidolina y don Jesús. Y ya saben todos, hoy sí hay chepos. Un fuerte abrazo, Jorgito Ramos y Bitoco. Dios los bendiga a todos. Estamos a 6 de mayo del 26.
1: Muchas gracias, doña Pelo. Estamos a la orden para el desorden. Juan, WhatsApp, mi Juan, ¿qué onda?
4: Buenos días, mi amigo Bitoco, aquí reportándonos desde el Tamarindo, aquí estamos trabajando en la arbolera. Buenos días para saludar a todos los que escuchan el programa, mi amigo Bitoco.
1: Gracias.
4: A mi compa Santiago y a todos los que escuchan el programa aquí en la arbolera.
1: Muchas gracias.
4: De parte de Juan Carlos del Tamarindo.
1: Es todo, muchas gracias, carnal, gracias por estar ahí pendientito de nosotros, hasta allá le mandamos un fuerte abrazo. 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Negativo, pareja. Negativo, pareja. Si eres de la comunidad de la ranchería, solamente quieres y tienes el intento de ganar dinero, pues sobres, de volada, compa. Ahí estamos. ¡Mande caramelo! ¡Mande mi caramelo, mocha pechocha! No me regañes.
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1: ¿Me grabaste a mí?
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6: Oye, ya me mandaste saludos ahorita, ojo. No, pues.
1: Ni buenos días.
6: ¿Cómo no? ¿Cómo no,
5: voy a formalizar con ellos, ¿no?
6: No soy la Marta. En caliente no. No veo los mensajes, ¿verdad? ¿Para qué, Bitoco? Quiero boleto para la banda MS. Bitoco, quiero un boleto, dos boletos para ir para la banda MS. Quiero dos boletos.
1: Ahorita los voy a regalar a las 9, entre 9 y 10 voy a hacer. ¿Cómo sabes tanto, caramelo? ¿Quién te dijo? Entre 9 y 10 voy a regalar unos pases dobles para la banda MS y también tengo unos pases dobles.
7: Buenos días, compa Bitoco. Saludito, mi viejo, excelente. Miércoles, ombliguito de semana. Aquí andamos un día más y aquí andamos como todos los días. Y un saludito para compa Chavita del 10, para Juanito Loma Linda, para Martita, para compa Doc. A usted, compa Bitoco, también saludito y para todos los radioescuchas de su amigo, el compa Javi. Gracias. Aquí andamos. Saludos.
1: Gracias, Javier, un fuerte abrazo. Voy a pedir un trabalenguas, caramelo, para regalar los boletos de la MS. Saludos, compa Bitoco, aquí andamos al 104.1. Gracias, carnal, un fuerte abrazo. Nomás que no me dices quién eres, compadre, que no me dices quién eres. Repórtate, porfa, ponme ahí quién es usted. ¿Quién es usted? ¿De dónde ha salido? ¿Dónde nos anda escuchando, compadrito? Porfa, ponos el nombre para agregarte, viejo, sale. Un abrazo. Ahí el 1249. Ay, ale. Vamos y venimos de volada aquí nomás en la mejor. Hijo de la mañana, se está yendo rápido el tiempo, ¿eh? ¡Cheva!
8: Hola, buenos días. ¿Cómo es mi locutor favorito del mejor? En la mejor. Gracias. 104.1. Víctor Sosa, el Vito, el Corones. Salud para ti, para Jorge Ramos, señora Rosy, la Magis, Javier, César Medrano, Colibrí, Mauricio Villarreal, Seba el Día, Juanito Loma Linda, Cito del Plomero, Joyero, Maida, señora Leti, señora Norma, señora Martina, Mari Preciado, Marisela, Alan. Déjame decirlo, ya Vito, con Jorge.

0: 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Son las 8:56.
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9: 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Son las 9:03.
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pues ahí está, nos han estado pidiendo la información, nos han estado pidiendo toda la hora de que hagamos este, pues, concurso, porque se presentará la banda MS el próximo 9 de mayo y el Ayuntamiento de Culiacán está invitando, señoras y señores.

a regalar muy facilito. No vamos a batallar mucho. Caramelo ni modo. Me dijeron que dijeron trabalenguas, así que... La Caramelo quiere boletos. Tú no presumes, tú, doña Rosy Aragón, que hablan directamente con el jefe. Y que el jefe, que no llega el jefe, tú no vales, doña Pelón. Así me dicen cada rato. Un ejemplo, doña Pelón me dice, ¿para qué te quiero aquí, Viteco? Si yo nomás hablo con Jorgito Ramos y ya. Ah, bueno, hablé de una vez.

0: regalarlos por teléfono, compa. Vamos a ver qué nos da la tómbola, porque hay varias actividades, varias cosas que hacer. 7-17-25-40. ¿Quién quiere el pase doble para irse a ver a la banda MS próximo 9 de mayo? ¡Bueno!
1: ¡Buenos días!
0: Caramelo, bájale al radio.
1: ¿Ves? Ya.
0: ¿Tenías el teléfono en la mano? ¿Qué fue contigo, eh?
1: ¡Claro!
0: A ver.
1: ¡Ay, no te por favor! ¡No te enredas! ¡No me pongas treluenga! ¡Es el que me pusiste la otra vez! ¡Mi toquito sosa sobayo! ¡Por favor, no me castigues!
0: ¿Le tienes miedo a los trabalenguas?
1: ¡Sí, no puedo yo, papacito! ¡Por favor, no me castiguen ahí, por favor!
0: ¡Ay, no llores! ¡Ay, Caramelo, no que tú tienes ahí el paro con Jorge Ramos!
1: Pues sí, pero es que no ha ido, pues por eso para con él y...
0: ¿Y tu llamada para qué es? Bájale al radio.
1: Ya.
0: ¿Eh? ¿Para qué es tu llamada? Dímelo.
1: Para los boletos de la banda MS, para ir a tomarme foto con él, con esos papacitos.
0: Caramelo, pero ¿no quieres trabalenguas?
1: No, otra cosa, pero menos eso, papá. Por favor, papacito hermoso.
0: Pero un trabalenguas fácil, uno fácil.
1: A ver, ¿cuál?
0: El de Pepe Pecas, ¿no? ¿Ese está fácil?
1: Pepe Pecas, no, que no sé yo.
0: Mira, Pepe Pecas pica papas.
1: Pepe pica papas.
0: Pepe Pecas.
1: Pepe.
0: Pecas.
1: Pecas.
0: Pica papas.
1: Pica papas.
0: Con un pico.
1: Con un pico.
0: Pica papas.
1: Pica papas.
0: Pepe.
1: Pepe.
0: Pecas.
1: Pecas.
0: Ya ves, no que no. ¿Eh? Te saboreaste, ¿verdad?
1: Sí.
0: Híjole. Pepe Pecas pica papas con un pico. Pica papas, Pepe Pecas.
1: Pepe pica papas.
0: Bueno, Caramelo. Con... Te lo voy a regalar nomás porque la verdad te lo mereces.
1: Ok.
0: ¿Cuál es tu nombre completo, Caramelo?
1: Gabriela Valenzuela Pérez.
0: Gabriela Valenzuela. Oye, ¿cuál es tu canción preferida de la banda MS?
1: No me pidas perdón porque voy a... Ponemos la otra canción de los... El pedacito, mi toquito sosa, soballo precioso, hermoso.
0: ¿Cuál?
1: ¿Eh?
0: ¿Cuál te sabe? A ver, otro pedacito.
1: La de no me pida perdón, porque voy a caer en tus reyes.
0: ¡Ay, Caramelo! ¡Ya te lo dije, Caramelo!
1: ¡Ey! ¡Y un boleto! Ya. Mi compañera Rosana, que... ¡Que marque ella!
0: A ver, ya te lo ganaste. Un abrazo, Caramelo. Deja la línea libre, por favor. Son dos dobles. Es un boleto doble, pues, para que vayas.
1: ¡Ah, ok! Ah,
0: Caramelo, está fácil.
1: Sí.
0: Llévate tú a Roxana.
1: Ah, bueno, pues me voy a llevar.
0: Pues sí, Caramelo. Te traes la identificación, ¿no? Para que te lleves los boletos.
1: Sí, está bien.
0: Ándale, pues, corazón.
1: Pues va un precioso hermoso, chiquito.
0: Ay, sí, hombre, sí, Caramelo. Lo que tú quieras, Caramelo. Voy sobre tu pensión, mi reina. Ah, ¿verdad? ¿Colgaste? Lo más interesante, ¿colgaste? Hijo, otra. Bueno.
2: ¿Qué rollo, mi coco?
0: ¿Quién habla?
2: Tu compa Ciel.
0: Ah, ahora sí eres mi compa.
2: Oh, qué la pues.
0: Nada, bromame.
2: Está bien, te perdono nomás por eso.
0: Ah, sí, ahorita me perdonas todo, ¿no?
2: Lo que quieras.
0: ¿Cómo sí, para qué soy bueno?
2: Todo así nomás, igual que la Caramelo, para boletitos.
0: Órale, bájale poquito al radio, güey.
2: Listo, hijo.
0: Oye, ¿dónde los escuchas, Ciel?
2: Aquí, en Culiacán.
0: Tengo un sobrino que se llama Ciel. Compadre, ¿qué canción te gusta de la banda MS?
2: Te quiero porque quiero que me quieras.
0: No lo hagas en público, compadre, esa declaración.
2: Oh, pues.
0: Esa declaración nos puede comprometer.
2: Lo sabe Dios, que lo sepa el mundo.
0: Si te ganases el boleto, ¿a quién llevarías, compadre?
2: A mi esposa.
0: ¿Cómo se llama?
2: Es fanática de la MS.
0: ¿Es mami?
2: No, todavía no.
0: ¿Y está en proceso?
2: En proceso. La práctica y la lucha se hace.
0: ¿Cada cuánto?
2: se dice el pecado. Oye, pero no cada cuánto.
0: Te la voy a poner bien pelucas, mi cielo. Dedícale un poema a tu esposa, así como Día de las Mamis, compadre, ¿para qué?
2: Un poema.
3: El Bitoco Sosa.
0: Esa no.
2: Pero es que
0: lo
2: temas como chiste.
0: No, inspírate. te oyes bien picarón, pero inspírate. A ver, compadre, ya te puse hasta el fondo musical.
2: Inga.
0: A ver, echa a andar ese cerebelo, compadre.
2: A ver.
0: ¿A poco nunca has leído una cosa bonita para las mujeres?
2: Oh, muchas, pues he leído muchas, pero no es la misma
0: Es como decirle, a ver, bella chula hermosa, no me tires con piedras mochas, tírame con tu... ¡Ay, no!
2: Tú que eres poeta y en el aire las compones.
0: Ya ves. A ver. No, es para tu esposa, tú sabes lo que le dices, güey.
2: No, que la...
0: Piensa en ella.
2: Ole, ayer pasé por tu casa y me tiraste un limón. Valiste, máquina, ya no vuelvo a pasar por tu casa.
0: ¿Por qué?
2: Porque me tiraste
0: su limón. Esfuérzate mal, esfuérzate.
2: No, que, a ver.
0: No, pues, haz cuenta que apenas te la vas a robar.
2: Imagínate
0: que detrás de tu esposa, que no es tu esposa aún, que no fuera, andan como 10 bribones ahí. Uno trae un camionetón, otro trae billetes y todo, y tú ahí andas queriéndola convencer, güey.
2: No, es que fue lo peor del caso, que hasta le andaba tirando el perro, ¿cómo se dice? Un americano y
0: se la ganaste.
2: Y lo mandó al queque por mí, imagínate que...
0: ¿Ya ves? Entonces el caso de la vida real, compadre.
2: Sí, pues imagínate, si dijera yo estoy guapo, no, estoy más guapo que pegarle a la mamá el 10 de mayo.
0: Oye, tiene las tres Fs, feo, fuerte y formal.
2: No, nomás la de la S.
0: Lo tendrá chueco.
2: Nomás lo de feo.
0: Cálate. A ver, una. Échate una ahí, hombre. Es un pase doble, güey, para
2: bueno,
0: la mesa.
2: Algo así, más o menos, así que. Con el viento detrás y la expectativa adelante, vi como augurio y tuve una reacción. Vi tu linda cara y se enamoró mi corazón.
0: Ya ves, detrás de ese personaje, hay algo de amor. Compadre, ¿cuál es su nombre completo?
2: Luis Ociel Puente Ataide.
0: ¿Fuente?
2: Puente Ataide, Puente con P.
0: Ataide. ¿Fuente con qué?
2: Ataide con Y.
0: Oye, ¿es desde el circo o qué?
2: Pariente por ahí, según cuento la leyenda, que mi abuelo, primo, hermano.
0: Inga su roña, compadre, pues eres un personaje, con razón la convenciste. ¿Estás de echar buenos maromas?
2: El salto del tigre. ¡Ah!
0: Sin vergüenza, vente por tu pase doble, compadre.
2: Ya está, muchas gracias.
0: Que lo disfrutes, ¿no?
2: Gracias,
0: hasta luego. Un abrazo a tu señora esposa. Ahí está, cuélgalo, compadre, para meter otra llamada de una vez. Ahí está, ya libre la línea de nuevo. Ahí se puso bueno el asunto, ¿no? ¡Qué chula!
4: Cielo. Así no funciona mi biología. Estás reprobada.
0: Bueno,
5: ¿qué dice, compa Bitoco?
0: Otro caballero, ¿de dónde nos hablas?
5: De aquí, de la colonia Morelos.
0: De la Morelos, ¿con quién tengo el susto?
5: Efraín Pinto.
0: Pinto. ¿Qué pinta?
5: De todo, viejo.
0: Órale, compadre, ¿a qué se dedica?
5: Trabajamos en la aplicación Didi.
0: Ah, entonces sí le voy a regalar el boleto, anda bien jodido. Órale, oye, compadre, bájale un poquito a su radio.
5: Ya está, ahí quedó.
0: Cuéntame una historia misteriosa. ¿Te ha tocado algo misterioso ahí de Didi? Una historia que te haya marcado. ¿Cuánto tiempo tienes de Didi?
5: Ya como 5 años, 6.
0: No, pues ya te ha pasado de todo. Cuéntame, a ver, una historia misteriosa.
5: Peligrosa.
0: La que tú quieras. Puede ser una de romántica, de misteriosa, de espantos o peligrosa. Peligrosa, lo que tú quieras. ¿Qué te ha pasado ahí?
5: Tengo una reciente y está peligrosa, amorosa, triste, de todo.
0: Ay, compadre, queremos. Nosotros tenemos los oídos ahí bien puestos, compadre.
5: No sé si contarla, la verdad, pero.
0: Échala.
5: Me subí una chica medio tomada.
0: Ajá.
5: Llorando.
0: Ah.
5: Me dijo, ¿puedes tomarte un bote conmigo? Le dije yo, pues no, ando trabajando, le dije. Y dijiste que como estaba triste y llorando, le dije, bueno, pues le voy a escuchar un saltito. Y sé que mi esposo me engañó, me dijo.
0: Hijos.
5: Con eso me salió.
0: Ey.
5: Y le dije yo, ay, ¿por qué pasa? No, porque está más joven que yo, dice. Y ya la miré yo, y por eso venía llorando y llorando. Pues.
0: Ajá.
5: Venía dolida.
0: Ajá.
5: Entre la plática y eso me dijo, quiero venganza, me dijo.
0: ¡Ah! ¿Dónde?
5: Cuando más me atraganté, salió yo.
0: Ajá.
5: Le dije, no, le dije, piensa las cosas bien, le dije, porque ando tomada y...
0: Allá, le.
5: Si no, no son las cosas así, le dije. Mucho menos quien salga hijo de por medio, cosas de esas, pues, además no. Que el hombre es un problemón.
0: Que no le gane el despecho, que le digo.
5: Sí, no, la verdad que no le di entrada porque no estaba bien por el asunto ahí, pero...
0: ¿Está guapa? Salió.
5: Quería venganza.
0: ¿Y estaba guapo o no?
5: Guapísima, ya no sé cómo le dije que no.
0: Oye, loco, ¿a quién te quieres llevar? A además de que sí pasó algo más. Estás como el taxista de Ricardo Arjona.
5: No, que no, ya.
0: Oyes, compadre, ¿está como el taxista de Ricardo Arjona o qué? ¿Qué es lo que hace
5: Ándele,
0: un taxista? Le pasó. ¿Cuál es tu nombre?
5: Efraín Pinto.
0: Efraín. ¿Así nomás?
5: Pinto Rodríguez.
0: ¿A quién te vas a llevar?
5: Mi esposa.
0: ¡Ay! O a la del Didi.
5: No.
0: Se va a llevar a despechada.
5: A ver si está escuchando ahí.
0: No, hombre, compadre. No, pues muchas gracias. Todos los días nos escuchas.
5: Sí, todos los días, desde la primera noticia hasta que se acaba el tuyo. A mí la dispuse también.
0: Órale, ¿cuál es tu programa preferido aquí de nosotros?
5: El de usted, sinceramente el de usted.
0: Ah, muchas gracias. ¿Qué sección te gusta más, Efraín? La de los regalos. Pues,
5: me gusta ir a reportar el tráfico. Y la cuando la deja ir toda ahí.
0: La reflexión. Muchas gracias, carnal. Gracias por permitirnos ahí andar en tu quehacer.
5: Ya está, ahí estamos. Buenos días.
0: Ándele, pues.

0: 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Son las 9:27.
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0: WhatsApp, disculpen, la neta, se me llenó la bandeja de WhatsApp de nuevo. Pues esperemos y le podamos complacer a todos con lo que nos están pidiendo, ¿no? Los boletos de la banda MS ya se fueron, usted fue testigo. A mí me gusta mucho hacerlos por llamada por eso, porque queda un testigo y dice, ah, ¿quién se lo dio? Pues ahí usted escuchó todo el tema, ¿no?
1: Buenos días, compa Betoco. Aquí andamos al tirante, viejo, aquí andamos al tirante. De repente no nos reportamos, pero aquí andamos al 100. No se acabe las carnitas, porque déjenos unas pocas para cuando vayamos.
0: No,
1: saludos, viejo.
0: Ahí vamos a tener carnitas, chevos, porque cuando usted venga se lo aseguro. Chevos, hay pa' mucho y pa' rato. Oye, a las 10 de la mañana, hoy es el simulacro anual de terremoto que se hace en toda la nación. A las 10 de la mañana las empresas, sobre todo las que están más con el protocolo, son las empresas de gobierno, las direcciones, instituciones, escuelas, y también uno debería hacerlo, no sé si en todas las empresas particulares lo hagan. A las 10 de la mañana suena la alarma del terremoto. ¿Para qué? Para hacer un simulacro como si hubiese un terremoto. Recuerde que los terremotos son los siniestros pues que han cobrado muchísimas vidas, sobre todo en la Ciudad de México y en otros países, provocando también tsunamis, y es lo que menos se puede predecir. Y hay un protocolo de cómo conllevar pues un sismo. Nos enseñan desde las escuelas y todo, pero si no lo practicamos o si no tenemos visualizado qué hacer si hay un terremoto, si tú trabajas en una segunda, tercera, cuarta planta, ¿qué vas a hacer si suena la alarma de sismo realmente? Tiene que haber un dirigente, un encargado del grupo, un líder de tu equipo de trabajo que sepa por dónde está una salida de emergencia y qué hacer cuando está el terremoto. Nosotros nos han capacitado Protección Civil, gracias a Dios. Yo he estado en esas capacitaciones porque fue líder y encargado de una dependencia para poder llevar estos simulacros. Por ejemplo, las mujeres por esta línea siempre van a caminar. Los discapacitados son primero y van a salir por esta puerta. Aquel departamento está más lejos, la ruta de evacuación más fácil es hacer esto, moviendo esta mesa. Son muchas estrategias que son segundos que te ahorran en el momento de salir de tu oficina a la calle, a un lugar libre. Contabilizar tus compañeros es bien importante, por si falta uno, pues rápidamente saber quién es el que falta y en qué área trabajaba, porque toda esa información en un momento de rescate es súper importante, es vida. Es Juan que está en el área fulana, o Pedro en el área fulana, él trabaja en este punto, no alcanzó a salir. Entonces, esa es la cuestión de los simulacros. No crea que nada más es para divertirse un poco y perder el tiempo, ¿no? Hay que tomarlos en serio. 10 de la mañana será donde suena la alarma sísmica. No se asuste, se lo digo a usted que va escuchando la radio, porque si mira mucha gente saliendo a la calle de las escuelas, de las dependencias de gobierno o instituciones privadas, es porque están haciendo y llevando a cabo el simulacro anual de la alarma sísmica, 10 de la mañana. Recuerden que ese es el horario de uno de los terremotos más fuertes que ha existido. Y ahí Protección Civil pues ya mandó el comunicado. Gobierno del Estado de México también tuvo que haber mandado ese comunicado, aunque hay muchos distractores en Sinaloa. En unas situaciones, cortinas de humo tremendas, que dices tú, lo que menos me importa es esa mugrosa alarma, pero sí se tiene que llevar a cabo. Ahí estamos. Se los digo porque en 17 minutos va a empezar a pasar esto. Tomasito, mande.
2: Buenos días, compa Vitoco.
0: Tiene aire.
2: Que tenga un excelente miércolitos. Saludotes de parte de la prueba, doctor Frío. Saludos a toda la people.
0: Muchas gracias. Saludotes, Tomasito. Saludotes a mi compadre Chuy Mesa. Saludotes al buen Atanús. Y a todo el equipazo de doctor Frío. Al rato me reporto. Saludos a la gente de La Platanera. Buenos días, Vitoco. Un saludito a mi abuela Evangelina, que todos los días lo escucha. Y que si ella mirara, le escribiera todos los días. No mira. Es invidente, no lo sabía. Si me puede poner la canción 4000 paz para mi abuelo Cesario Verdugo, que está en el cielo. Ay, doña Evangelina, yo no sabía. Es un abrazo enorme, doña Evangelina. Siempre nos mandan saludos a las personas que están con usted por eso, ¿verdad? Saludos hasta La Platanera. Le debo la canción, me agarras bien torcido ya con el tiempo. Pero muchísimas gracias por estarse reportando. ¿Hay audios aquí? A ver, por favor. Ah, ok, ya sé cuál es. Doña Pelos, ¿qué quiere, doña Pelos? Ya puse su audio.
3: Mira, Vito, con usted de mi totero inventando lo que yo no te he dicho, ¿Cómo? Que yo soy la número uno,
0: ¿Usted lo dice?
3: Ahí en la mejor, en la fans, la número uno soy yo.
0: ¿Pues quién es el mitotero si usted lo dice todos los días? Lo presume el aire. Y dice, ¿tú para qué sirves? Buenos días, aquí escuchándote como siempre. Si no sabía, siempre he sido fan de esa estación por mi abuelita en todos los programas. Ah, muchas gracias. Muchas gracias. Saludos. Un abrazo grande, Zacarías. Man, Micho, me puse ronco. Me puse nervioso.
4: ¿Qué onda? Marco. Hey. Y que está fuera del área de servicio el
0: nada.
4: Número del Bitoco Soso. Hombre,
0: le ganaron la llamada. Irma Olivas, mande Irma, ¿qué ondas?
5: Muy buenos días. Quiero participar en los boletos.
0: Órale.
5: Para la de la banda MS. Estoy marcando y no contestan.
0: No, pues es que estaba ahí. Fueron 3 pases dobles lo que se regalaron en ese programa. Estés atento y atenta todo el día. Las dinámicas van a ser diferentes según cada locutor, no cada programa.
6: Buenos días, Vitoquito. Hola, ¿cómo amaneció mi niño hermoso?
0: Bien, tía.
6: Aquí estamos, como siempre, escuchando. Saluditos para todos los radioescucha y para Estación Quilá, que no se nos olvide.
0: Okay.
6: Te quiero mucho, bebé.
0: Ándale. Un abrazo fuerte también a Rosa Armida, saludotes, tía Maggie, un abrazo. La dinámica contigo son más fáciles, se gana sin tanto rollo. Espero poder ganar boletos. En la, órale, pues, ay, un abrazo. Póngase en listillo, ya ve. Oli, Marco, pero siempre está ocupado, soy mami, quiero ir a la MS.
7: Oli, pues creo que ya no me tocó ganar boletitos. No. Pues ni modo, soy mami y quiero ir a ver a la MS. Ojalá y pues en el transcurso del día gane.
0: Sí, póngase listo, gracias al H Ayuntamiento que está organizando ese evento para que vayan las mamás a disfrutarlo el sábado 9. Va a estar bien perrón la banda MS con todos sus temas.
8: Saludos, Vitoco. Muy buen día, Víctor Sosa. Saludos a todos los radioescuchas.
0: Gracias.
8: Y excelente día para todos. Saludos.
0: Muchas gracias.
8: Saludos, Vitoco.
9: Muy buenos días, tenga bien Toco. Ahí se me pasó un audio y no dije nada. Oiga, yo sé que usted, amigo de Toco, no le gusta meterse mucho en ciertas cuestiones de la política, así. Pero qué latita, pariente, que no sé quién le dé el número a esta gente que le están marque a deshoras de la mañana, sí. Y de un grupo político,
0: ¿qué rollo,
9: de no? Una señora que su letra empieza con I. Ah, qué batalla con eso. Prefiero que me hablen de Electra.
0: ¿Sabes para qué me hablaron, doctor? 2 veces me hablaron para preguntarme que si yo apoyaba los movimientos que se estaban haciendo con el gobernador, el gobernador con licencia, y que si estaba enterado, y bueno, que si casi que yo lo culparo, y están bien jodidos de plan. Saludos, compa Vitoco, de Zureca, California, y nos mandan un video ya en la chamba, muchas gracias. Oye, ya me tengo que ir,
10: ¿poder ganar boletos?
0: Muchas gracias, y qué bonito, compa, qué bonito paisaje, Luis Omar. Cuídense mucho, Luis Omar, cuídense mucho allá, la verdad. Pero yo tengo un primo allá en Estados Unidos que está batallando, después de tener 20, 25 años allá, está batallando, compa.
11: Y, compa Vitoco, la lucha la hicimos y no se pudo, no entró la llamada, pero ahí tenemos pendiente todo el día, y si no, mañana y con usted otra vez si hay chance.
0: Sí.
11: Saluditos.
0: Estén pendientes. La verdad, va a haber regalos de los boletos todo el día, no se preocupe. Se está comunicando la gente de JAPAC porque realizará trabajos en Boulevard Cloutier. Habrá cierre parcial de la circulación. La Junta Municipal de Agua Potable y Alcantarillado de Culiacán informa que este miércoles 6 de mayo a partir de las 9, pues ya, lo estoy diciendo tarde. Y se llevará a cabo el cierre parcial de la circulación en Boulevard Magio Cloutier, en el tramo comprendido entre Avenida Reforma y Calle Puerto de la Paz, en la colonia Salvador Alvarado. En este punto, personal de municipal pues estará haciendo trabajos urgentes de situación de tubería y alcantarillado sanitario. Se estima que los trabajos concluyan alrededor de las 7 de la tarde en la primera etapa. Capaz agradece la comprensión de la ciudadanía, pónganse listos. Ya nos mandan fotos y videos de todo lo que están trabajando. Como siempre, muy atentos la gente de JAPAC, del área de comunicación. Saludos a Verónica Santos y al gerente general de JAPAC.
10: Ahorita me voy a poner lista en mi programa de la bizcochito, a ver si me lo gano. ¡Ánimo! Muchas gracias.
0: Gracias, Irma. La verdad, mucha suerte a los que se los ganaron. Pues mire, usted vio que fue todo legal.
12: Dijera la caramelo. Buenos días, Bitoco Soso Ceballos.
0: Plebe, chicos, amigos. 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Señores y señores, soy Víctor Sosa, el Bitoco. Estoy llegando al final del programazo el día de hoy. Qué interesante, qué bueno tuvo el programa hoy, qué bueno tuvo.
13: Compa Bitoco, lo vamos a proponer a usted para gobernador. Usted sería buen gobernador. Ay. Nadie le va a tomar el pelo.
0: Ay, me tiemblan las patitas, güey. Son George, manda otro audio diciendo que son mentiras, güey. Ahorita yo voy a salir a las 10, ¿no? Yo voy a salir a las 10 y... Dije que son mentiras, güey. Ay, nos echamos. Al ratón le gusta el queso de la ardilla, la quesadilla. Se quedan con Nidia López, la bizcocha, el currito y la gordis. Un abrazo bien grandote. El hijo de un polo, doña nena, Víctor Sosa, le dice hasta mañana. Y se quedan con... ¡Ay, no más! Le voy a dejar una piececía. 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O sea, me lengó la traba. Le voy a dejar esta pieza así. ¡Ay! ¿Qué le gustaba a mi tío Leandro? En paz descanse ya. El rey de mil coronas con Lalo Mora, y no acostumbra tomarle un trago ya, a la botella que otro le toma.

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2: 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Son las 10 con un minuto. Ya son las 10 de la mañana. 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

0: Ya nos vieron. 10:07 a.m. Bienvenidos y bienvenidas a una emisión más del show de la bizcocho. Y la gordita, quisiera saber dónde anda. El currito, yo ya sé que llega más tarde, ¿verdad? Así que en este preciso momento, quédate conmigo. Quédate conmigo que arrancamos el día de hoy. Transmisiones hoy miércoles 6 de mayo. Partió la semanita, dice el Javi. Día de todos los evodios también. Y les mando un abrazo y un apapacho bien fuerte donde quiera que anden. Y bueno, seguramente ya sonó la alerta sísmica en su teléfono celular. Iba a decir yo, no se vayan a asustar, porque pues es el simulacro nacional de este 2026 que se llevó a cabo a las 10:00 a.m. hora local. Y bueno, pero pues si aún no sabe por qué le estuvo suene y suene el teléfono a la gran mayoría de las personas, pues era precisamente por el simulacro nacional 2026 que se llevó a cabo tras la incertidumbre pues generada el lunes de esta semana por el sismo real que se sintió por allá para el centro, bueno, para la Ciudad de México y demás alrededores. Pero el día en esta ocasión, que bueno, pues se percibió en esta ocasión un sismo real de 5.6, donde pues algunos dispositivos no vibraron. Es por eso que el día de hoy, pues con más razón, se tomaron a la tarea de hacer este simulacro nacional. Pues obviamente, por las obvias razones por las cuales pues hay que estar preparados, ¿verdad? Porque estos momentos, pues vaya que no avisan, pero una alarma de esta magnitud, pues sí nos puede ayudar a evacuar más rápido, a salvar vidas y todo este rollo, ¿no? Así que si ya le sonó la alerta sísmica, pues era eso. No pude entrar al aire antes para decirle, no se asuste, ¿verdad? Que poquito nos falta a nosotros aquí, pero era eso. El simulacro nacional 2026. Y ahora sí, ya era hora, mi gordita. ¿Cómo andas?
1: Me salí para afuera.
0: Cuidado, salte para adentro. Salte para adentro, mi gordita, y así no pasa nada. Nada no pasa, mi gordi, si te sales para adentro.
1: Escucha el pipi. Venga tú.
0: A ver, entonces, según tú, no entrabas a cabina por el simulacro.
1: Exactamente,
0: es correcto. Panchera, mi gordi. No seas panchera, mi gordita. Oigan, 10:09 a.m. del día de hoy, de este miércoles en el cual. ¿Qué crees, mi gordito?
1: ¿Qué pasó?
0: Te tengo una buena noticia.
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0: La MS va a estar aquí en Culiacán, mi gordita, el próximo 9 de mayo. ¿Y qué crees? Tenemos boletos dobles, mi gordis, dobles. Así que viene al pendiente, porque ¿qué te parece si el primero lo damos en sonido misterioso?
1: Ándale, me parece
0: perfecto.
1: Porque,
0: mijitos, vamos a tener pa' aventar pa' arriba, como siempre. Porque por eso y más, somos la mejor 104.1. Así que, pues, quédense con nosotros, que ahorita les vamos a estar platicando cómo vamos a estar regalando estos boletos. Pero antes, mi gordita, quiero hacer una aclaración.
1: Ay, me asustas, ¿qué pasó?
0: Estos boletos son totalmente gratis, como dice mi gordita. Es un evento en el cual pues se va a controlar el acceso mediante estos boletos que tenemos aquí. Ay, no, Dios mío de mi vida. Nada, que ahorita les voy a platicar por qué les hago este comentario. 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El día de hoy tenemos movimiento de cadera.
1: Ay, yo pensé que iba a ser naranja.
0: No, el día de hoy vamos a estar con ustedes una hora más o menos aquí en cabina, porque nos vamos a ir a donde, mi gordis.
1: A Buongiorno Pizza, Cadera Pizza.
0: Ay, qué rico. Que abren desde bien tempranito y están deliciosas, ¿eh? Ahorita les vamos a estar platicando todo desde allá. Mándanos una nota de audio al mejor WhatsApp.
1: 6674-1842-82.
0: Que ya llegaron las que mandan, señores. Y que vamos a estar con ustedes las próximas 4 horas de este miércoles. Miércoles de 6 de mayo, mi gordita. Miércoles de ceniza. ¿Qué quieres?
1: Miércoles. Ay, me quedan 2 días nomás.
0: ¿De qué? ¿De dónde te vas a ir?
1: ¿De vaca?
0: Y cualquier parecido con la realidad es mera coincidencia.
3: De hecho, voy a Nueva York y de ahí quiero viajar a Dubái.
0: Pues no agarres los cruceros, mi gordita, que ahorita están peligrosos, ¿eh? Están peligrosos ahorita, ¿eh? Está peligrosa la situación. Bueno, arrancamos 10 con 12 minutos desde la cabina de la mejor 104.1. Estamos totalmente en vivo, señores.
1: Y en directo y a todo color.
0: Y tenemos boleto doble para la MS. Así que quédense con nosotros. ¡Aquí nomás! ¡Ay, nuestra gente, qué bárbaro!

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1: ¿Qué onda, mi gordita? ¿Nos vamos con las notas o qué rollo?
2: ¿Nos vamos con las notas o qué rollo?
1: Estaremos con ustedes un rato totalmente por acá. Ay, en vivo desde cabina. Ya te quieres ir a comer, mi gordita. Oigan, y les voy adelantando que desde el lugar donde vamos a estar transmitiendo, también vamos a tener boletos dobles, mi gordita. Yeah. Bueno, vámonos con el tradicional, único y original pase de lista, ya para irnos con la dinámica de los boletos de esta hora. Así que, pues, los escuchamos, mi gordis.
2: Plebe, si ganan, no se lo vayan a vender, ¿eh? Porque son únicos.
1: Muy importante, muy importante. Estos boletos, este evento, es un evento totalmente gratuito, organizado también por el ayuntamiento, de Culiacán. Nos hemos enterado que hay personas que están tratando de hacer negocio con estos boletos. No sean así. No hagan eso. Realmente pídanos los boletos y los van a ocupar para ir, para pasar. ¿Qué? ¿Para qué es este evento, mi gordita? Para pasarla bien. Para sacudir lo que tiene arena y todo este rollo. Entonces, por favor.
2: Cantar, echarte un taco de ojo con los vocalistas.
1: Por favor. Ustedes saben que de todo se entera un hombre. Ya tiene nombre, apellido y sabemos todo. Pero por favor, no lo hagan. Por favor. Nos decepcionan más aún. Nos decepcionan, de verdad. No lo esperamos de ciertas personas que nos salgan con esto.
3: Buenos días, mi cochito, la luz que ilumina la cabina, Culiacán, luego Sinaloa, México, el mundo mundial, todos sus alrededores.
1: Ándale, tú sí sabes, tú
3: un
1: sí
3: saludo
1: sabes.
3: También para lo que es la Mavali. Y el currito, donde quiera que ande el currito. ¿Dónde andará corriendo con el simulacro del sismo?
1: El Chuyón nos manda foto, pero foto de su refractario.
2: Vacío el top.
1: Del topper todo vacío. Quiero pensar, no, es que dice que no alcanzó foto. No, qué bárbaro, Chuyón. O sea, bien dicen, más cerca está.
2: Que nos la mande cuando salga.
1: Guacala, yo no quiero esa foto. Más, está más cerca los dientes que los parientes. Aquí en este caso que tus compas. No nos mandaste la foto, te pasa, Chuyón. Mándeme, buenos días.
4: Hola, hola, buenos días. ¿Cómo me voy a poder ganar mi boleto doble?
1: Ya decía yo, ¿Quién es? Ya están apareciendo porque hay evento, porque hay boletos, se pasan, ¿eh?
2: También estaban en la...
1: Oigan, quiero que nos manden boletos, que nos manden mensajes siempre. ¿Qué es eso? Aparecen muchos. Bienvenida, mi Lidia.
5: Hola, hola. Muy buenos días. Presente el pase de lista. Muy buenos días, mi bizcochito. Muy buenos días, mi gordis. Miércoles, ombliguito de semana. Ya partió la semana. Qué chulada. Primer día de clase para los chamacos. Y aquí andamos, como todos los días.
1: Lunes para los plebes.
5: Saluditos para todos los reescuchas, saluditos para ustedes.
1: Le dije al Diego, hijo, no vayas a decirle poner en la fecha, hoy es lunes. Hoy es miércoles 6.
6: Buen día,
1: ¿cómo?
6: ¿Cómo?
1: ¿Quién sabe, mi, es hora que no me llegue invitación?
6: Mi cochito y la gordis.
1: Saludote, Misael. No eres tú, Misa. Otro Misa que anda por acá. Mándeme buenos días.
7: Bizcochito de mi vida.
1: Ay, Dios mío.
7: Eres hermoso tormento.
1: Oye, hermoso tormento. O sea, una tóxica necesaria, pues, para que entiendan.
7: Oh.
1: ¿Era piropo? ¿O qué?
7: 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Dime qué estrella te gusta y la bajo del firmamento.
1: ¡Qué bonito el Papa Beto con esa composición que se acaba de aventar, mi Papa Beto! Gracias. Lo de tóxica obligatoria, nomás así como que, sí, como que me brincó poquito, pero todo lo demás me encanta.
2: Me dedico, Papa Beto, otra manera.
1: Me encanta. A ver cómo.
2: Si sabes que yo te adoro, regálame tu tesoro.
1: O sea, tú por el lado golosa siempre, mi gordita.
8: Hola, señoritas guapas, buenos días. Espero que se encuentren bien.
1: Organizado también por el ayuntamiento.
8: Aquí saludándolas.
1: Nos hemos
8: que tengan un bonito día, ¿eh?
1: Mírenlo.
9: Ay, hermoso.
10: Buenos días, mi cochito y gordis. Aquí reportándome. Ayer no lo pude escuchar porque estaba trabajando. Bendito Dios, aquí trabajo. Ah, pues aquí pasa lista, aquí andamos al tiro.
1: Ya está. Sale, vale, mi Jesús. Gracias.
11: Buenos días, mi cochito. Hola, hermosa mi y gordis. Pues el periqueño no está. Bueno, periqueño. Estoy presente. 4646.
1: Muy bien, mi 46.
12: Buenos días, mi cochito. Buenos días, gordis. Aquí presente el pase de lista. Aquí reportándonos. Ahí sí puedes ponerle la mañanita aquí al compañero Manuel, es su cumpleaños. Ahí quiero saludos y un beso cachichurri de la Gordi. Ahí sí se puede, saluditos y que tengan bonita tarde.
1: Bonita tarde. Oye, mi Javier, ahí están las felicidades para el Manuel, que cumpla muchos años más. ¿Y el beso, mi Gordis?
2: Besitos cachichurris para Manuelita y que Dios los siga bendiciendo con muchos años más.
1: Gracias por escucharnos.
13: Buenos días, buenos días, buenos días.
1: ¿Qué onda, perdido?
13: Ah, qué caray, ¿qué pasó, perdido, hombre? Gordi, pegaste un brinco que me sonó el teléfono bien feo, hombre. ¿Te caíste o qué?
1: Me caí, dice la gordita, hombre, qué bárbaro.
14: Hola, hola, buenos días.
1: Buenos días, ¿cómo Gordis, te llamas? Bienvenido.
14: Magali.
2: ¿Y esa voz yo la conozco?
1: ¿Quién es?
14: ¿Cómo andan?
1: ¿Quién es?
14: Currito, no lo oigo. Aquí andamos presentes, queriendo boletos para llevar a la esposa y si hay chance a la suegra, a que vayan a ver a la MS.
1: ¿Cómo se llama?
14: Saludos. No los vamos a vender ni nada, gordis.
1: Oye, nomás así te manda mensajes. Apenas así. A mí me conoce porque ni me saludó siquiera. Ah, no le vamos a dar boletos.
2: ¿Dijo la rara de la cabina?
1: No, todo dijo Magali y no te ha guardado el número. Di que este quiere boleto. Este quiere boleto. Mándame, buenos días.
15: Cochito, buenos días.
1: Buenos días.
15: Te habla Damián Gallardo. Saludos, cuídate mucho.
1: Igualmente, amigo.
15: Ya te conocí en la Altata con Doña Chuy en los mariscos. Mi vieja se quedó esa bolsa porque te me quedé viendo. Ah, mentira. Saludos, cuídate mucho.
1: Me confundió, yo creo. Yo no fui.
16: Cochito, muy buenos días, hija. Feliz y bendecido miércoles. Aquí andamos, presente el pase lista. Gorita, también para ti, muy buenos días. Presente, aquí andamos.
1: Gracias,
17: buenos días, Pocho, buenos días.
1: Buenos días.
17: Ocupo el número de Carlita Chavo, por favor.
1: Ya está, ahorita se lo mando, mi amigo.
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1: ¡Ay, qué bonito! Es más, ponlo otra vez, Inocencio.
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1: ¡Ay, qué bonito!
2: Cuando vayas a la villa, no te lleves a tu tía porque sale Pancho Villa. Ahí le corto mejor.
1: ¡Producción!
19: ¡Buenos días, Bizcochito! ¡Buenos días, Gordis! Aquí presenta el pase lista. Ay, escuchándolo desde acá El Dorado, Sinaloa, México. A la orden. Su papá Jaciel.
1: Soy Jaciel.
20: Buen día a todas y a todos. Que la pasen bien. Pónganse las pilas, ya es tarde. Alivian en la concha.
1: Ay, ya dijo el Martín, mi gordita, ponte las pilas.
21: Oye, bizcochito, dice Magali. ¿Qué dice? Miércoles de ceniza. Ceniza, trae la rodilla a Magali. ¿Te creas, Magali?
1: ¿La pura?
22: Buenos días, bizcochito. Buenos días, Gordi. Saludazos y bendiciones de parte de su amigo Chava desde aquí del 10. Pueblo Mágico. Y quiero mandar saludos a todos mis amigos de la radio y a todos los que nos están escuchando aquí, en la mejor, en la 104.1.
1: Aquí nomás. Aquí nomás.
22: ¡Ánimo, plebona!
2: Ahorita me compraste con una canción.
1: ¿Qué canción quieres,
2: Gordito?
1: ¿Cómo?
2: De los Intocables del Norte.
1: Pero, ay, yo no he escuchado esa canción.
2: Sí, se llama Le Semió.
1: No.
2: Se me olvida.
1: Ay, gordita, me pones nerviosa.
23: Buenos días, cochito. Buenos días, gordita.
1: Vámonos,
23: hoy no quiero boletos. ¿No? Buenos días.
1: ¿Hoy quieres boletos? Hoy no quieres boletos. No entendí eso. Mi gordita.
2: ¿Qué pasó?
1: Arrancamos. Iniciamos. Gracias por elegirnos. 10:26 a.m.
2: Así somos... fue.
1: Sí, así fue, porque somos el show de la bizcocho.
2: Y la sexy Magali, 1500 más.
1: Sigues con 1500, ya sube.

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Son las 10 con 30 minutos.

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13: 30 grados centígrados.
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15: Mi gordita, después de esta rola, nos vamos con el primer par de boletos. Yeah. Yo me vi cantando todas las rolas. Baile y baile, mi gordita. En el pendientes porque viene el sonido misterioso. Ánimo y bonita mañana de miércoles.

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1: Ya se los veníamos anticipando. Momento de ganar. ¿Qué te vas a ganar? Ni más ni menos, mi gordita, que eso te toca a ti. Así que aviéntate, pariente.
2: Un pase doble para que te vayas a ver a la MS.
1: ¡Ay, no más! Pase doble, el primero de muchos que vamos a tener el día de hoy. Ya estuvo regalando el bitoco, vamos a estar regalando nosotros, como gustes. Y vamos a estar regalando nosotros. Y además de eso, pues también más tarde los hijos de la remangada. Bien, pero bien al pendiente. Te recuerdo que el evento, pues, es este sábado, 9 de mayo. Y pueden ser tuyos. En el estadio de Dorados, ¿no? Muy importante. Pueden ser tuyos. ¿Cómo? Lo que tienes que hacer es participando en el sonido misterioso. Tienes que mandarme tu nota de audio al 6674-1842-82. Bizcocho, haz el número muy rápido. Ok, ahí va, ahí va. El WhatsApp de cabina para participar por el primer boleto doble que vamos a regalar para la MS es 6674-1842-82. Su nota de audio deberá decir: el sonido misterioso es, más la respuesta y su nombre completo. Yo les voy a poner el sonido misterioso de esta mañana. En un ratito más vamos a regalar también a través de diferentes dinámicas. Vamos a movernos a Buongiorno Pizzería y también desde allá vamos a estar regalando, ¿eh? Así que bien, pero bien al pendiente. Bueno, vámonos con el sonido misterioso de esta mañana, que es el siguiente. Adelante, Inocencio. Pongan atención. ¿Qué?
3: ¿Qué?
1: Ahí les doy una vez más. Ese es el sonido misterioso del día de hoy. Si ya sabes de qué se trata, participa por tu boleto doble para la MS. El sonido misterioso es, más la respuesta y tu nombre completo. Bienvenidos a los nuevos. Para participar por el sonido misterioso, manda tu notita de audio. Debe decir el sonido misterioso más la respuesta y tu nombre. ¡Vámonos! Muchísima suerte para todos. Para todos, para ponerme algo acá más movido, Inocencio. Necesito yo que me alivianes a la gente. ¡Ándale! Algo así más o menos. ¡Vámonos pues! Con el sonido misterioso del día de hoy. ¡Muchísima suerte! Dos boletos para la banda MS. Aquí en Culiacán, Sinaloa, este sábado 9 de mayo en el Estadio Dorados, pueden ser tuyos. Adelante.
4: El sonido misterioso.
1: ¿Qué es?
4: Es la alerta sísmica.
1: La alerta Jorge Arturo sísmica. Coelho. ¿Cómo crees? O sea, algo así. No, no es la respuesta correcta. Vámonos con el que sigue. Pueden seguir participando mientras no se lo lleven. Recuerden que debe de ser nota de audio. Adelante.
5: El sonido misterioso es...
1: ¿Qué es?
5: Un serrucho.
1: ¿Un serrucho? Ah, tampoco. No es un serrucho. No, no, no. Vámonos con el que sigue. 6674-1842-82.
5: El sonido misterioso es una máquina de cortar pelo. Jesús Ramón, que veo cerrar.
1: Una máquina de cortar pelo.
3: ¿Qué?
1: Que una máquina de cortar pelo. ¿Pero qué crees? No. No es la respuesta correcta. Vámonos con el que sigue. Continúan en juego. Dos boletos para la MS.
6: El sonido misterioso es...
1: ¿Qué es?
6: Un abanico. Me llamo Irma Olivia Ramos.
1: Un abanico. ¿Segura que un abanico? ¿Tú crees? ¿A poco esto te suena como un... abanico, Inocencio? ¡Efectivamente! ¡Muy bien, correcto! A ver, vamos a ver si dijo lo que tenía que decir.
6: El sonido misterioso es...
1: ¿Qué es?
6: Un abanico. Me llamo Irma Olivia Ramos.
1: Dale, Irma Olivia Ramos. Eres tú la ganadora de este pase doble para irte a ver a la MS. Pero me tienes que contestar que ya te diste cuenta, ¿eh? ¡Muchas felicidades, Mirma Olivia! ¡Yay! Les dije, vamos a tener muchos boletos el día de hoy, ¿eh? Bien al pendientes, Irma Olivia Ramos.
6: Un abanico. Me llamo Irma Olivia Ramos.
1: ¿Ya ganaste, Irma? Los quiero. Muchas
6: gracias. Muchas gracias. Bien contenta. Saludito, bizcochito, gordis.
1: Ay, Yales, qué bueno que a ti se cuenta,
6: Muchas gracias. Muchas gracias. Bien contenta. Saludito, bizcochito, gordis.
1: Bueno, aquí van a estar tus boletos, Irma Olivia Ramos. Vente por ellos. Aquí en GPM. Sale, vale. Aquí te esperamos. El día de hoy, antes de las 5. O mañana de 9 igual, de 9 a 4, de 9 a 5 máximo. ¿Sale, vale? Aquí te esperamos. Y muchísimas felicidades para ti, la primera ganadora del día de hoy. Vamos a tener más, ¿eh? Bien al pendientes, porque vamos a andar en un par de minutos más desde Buongiorno Pizzería. Y esto es Edgardo Núñez y Valentín Elizalde. ¡Disfrútalo! 12 minutos ya para las 11 de la mañana. Quédate conmigo, aquí nomás.

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9: 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Son las 12 con 4 minutos.
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Son las 12:19.

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0: con más el día de hoy.
1: Bueno, ¿qué seguidera, pues?
0: ¿Qué seguidera nos agarra? Andamos transmitiendo en vivo desde Buongiorno Pizzería. Buongiorno Pizzería. Ya se nos acabaron los boletos para la MS. Pero. Viene al pendiente porque vienen los hijos de la remangada también con más boletos.
2: Más dinámicas, pero sobre todo...
3: Si te los boletos aquí.
2: Si te los ganas, no los vayas a vender.
3: ¡Ya unos boletos aquí, ya la madre!
0: ¿Qué dijiste, mi gordita? Es que no notas
2: que si se ganan los boletos, no los quieran vender después.
0: Sería alguien capaz de eso.
4: ¡Engaturroña!
0: Claro que sí. Un evento gratuito para la ciudadanía en general.
4: ¡Pónchate, gordita!
0: ¿Cómo crees, mi gordita? Son elegidos los ganadores.
2: Pero hay mucha gente que hace eso.
0: Afortunados, mejor dicho, los ganadores. Como, no creo yo que alguien se anime a hacer eso, mi gordita.
2: Y todas ruegan pidiendo más.
0: Yo no creo que alguien se anime a hacer eso.
4: A ver, los hijos de la remangada son... Bueno, mi compadre, Jorge, no, pero ¿estás hablando de Chucho o de Pollo?
0: ¿Quién? ¡No! ¡Por ahí no va! ¡Ay, tú agarraste el rollo por otro lado!
4: ¡No!
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0: Oye, qué efectiva, Siri, o digo, gordita. Qué efectiva, qué bárbaro. 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Bueno, ustedes que, comieron y volvieron a comer, ¿verdad?
4: No, bien rica, ahora, y aparte de la seca, hasta como taquito la puedes hacer.
2: Que sí.
0: Y bueno, las papas, que
4: luego les ponen unas hojas acá, medias de caché, pero a la gorda necesitamos que le pongan una hoja de plátano, de palmera a la gorda, para que
0: se llene. Oigan, manejan diferentes combos también, hay combos así que puedes cambiar tú, ya sea por alitas, por arroz de cebolla, por la cuestión de las papas, que de verdad pregunta por las papas. A mí me dijo Jair, y yo ya nada más las probé. No, hombre, tiene que preguntar usted también. Tienen un sazón bien rico.
4: Muy agradable, ¿no? Muy
0: delicioso, antojable. Te da como un sabor a limón.
4: Ándale. No, y el té, me tocó probar ese que le echan hierbabuena, ¿no? Bien rico.
0: Ay, goloso.
4: Si estoy esperando ir a corte para bajarme otra vez a comer.
0: 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Qué bueno que se quedan callados, qué bueno que se quedan callados. Qué bueno.
4: Corte, pero de pelo, una greña de esparramás, que la vea, Jorge.
0: Ganas tienes. ¿Verdad? Oigan, pues ya lo saben, de verdad, vénganse para acá con nosotros, es Buongiorno Pizzería. Hoy desde lo que es la colonia Tierra Blanca, pero ya se viene el Día del Estudiante. Vimos muchos de aquí de la Escuela de Enfermería que vienen a pasarla aquí padre un rato, porque aparte está muy minimalístico el lugar, ¿eh?
4: Está muy de caché, ¿verdad?
0: Está muy bonito.
4: Me sentía como una hacia duro. Pasa de troto. ¡Ay, cabrón!
2: Cálmate, Roberto.
4: Muy. No, pero me sentía apoyando como en el Coliseo allá,
0: ¿verdad? De donde venimos llegando el mes pasado.
2: Y se veía muy rústico, o sea, chilo.
4: Sí, pero sí, sí está muy padre, la neta. La ubicación y el concepto que tienen está muy chido. O sea, me toca venir anoche porque anoche dije que prenden luces muy, muy
0: fifi. Minimalísticas.
4: Dijo un amigo, animalísticas.
0: Oiga, pues sé que se van a ir y aquí los estamos esperando. Nos quedamos un ratito más, unos minutitos más. Vámonos a una rola. Y regresamos. Vamos contigo, Misa.
4: Se va a comer hasta el esqueleto rumbero que está ahí.
0: Ándale.
1: Te dijo, ahorita que lleguemos a la casa. Madres, felicidad.
0: Y regresamos. Vamos contigo, Misa.
4: Se va a comer hasta el esqueleto rumbero que está ahí.
0: Ándale.
1: Ahorita que lleguemos a la casa. Madres, felicidades, te desea la mejor.

0: Muchísimas gracias, Misa. Gracias, gracias por enlazarnos.
1: Ay, qué lindo el Misa.
2: Por enlazarnos. A la gordi, pero enlácela como becerro, porque aquí anda deschavetada comiendo pizza.
0: Hay muchos tipos de enlaces, currito. Ah, para bien. Que te des cuenta. Muchos tipos de. Pero, es lo que te narro, es lo que pues. Oigan, ya ahora sí. Pues,
2: sigue trabajando. Ya.
0: Andas diciendo lo que ves, muchacho. ¿Cómo no, si se lo andas poniendo?
1: Me comí una pizza y ya se me quedó el acento italiano.
0: Ese es tu problema, ¿verdad?
2: Ya está que no apurado te como diciendo, ya te van a bajar de la cabina y están tragando por eso.
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1: Ay, con razón tengo hambre.
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2: La grande, que la colonia.
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1: pero
2: muy
1: fue
2: grande.
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0: 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Bueno, pues ya nos vamos. ¡Ya nos vamos!
2: ¡No, hombre! Apenas vamos agarrando viada. Me voy a tener que ir con los hijos de la remangada.
0: Yo para allá compartirles que ya nos vamos.
1: Y nos vamos a comer.
0: Bueno, ya nos vamos, pero a comer. De hecho sí. Nos vamos, mi gordis.
1: Adiós, cachorrumines. Hasta mañana y besitos, cachichurris.
2: Hasta mañana, mis queridos radioescuchas. Los quiero mucho. Les mando un fuerte abrazo y que tengan una excelente tarde. Ánimo, pobre escarcha, y no le aflojen a la vida.
0: Y mañana por ahí estaremos en vivo las 4 horas desde la cabina de La Mejor. 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Diosito me los cuide, y mañana en punto de las 10 de la mañana por acá andamos, si Dios quiere. Gracias, Misael, bonita tarde, quédense aquí.
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11: Es la una. 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

0: 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Es la una con 24 minutos.
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14: 35 grados centígrados. 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
0: Son las 2:01. 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

0: Son las 2 con 18 minutos.
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0: 35 grados centígrados.
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6: Son las 2:24.

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0: 35 grados centígrados.
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15: Son las 2:46. 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

0: Son las 3 con 3 minutos.
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0: Son las 3:21.
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1: Son las 3:27.

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2: ¿Qué es eso, Dios mío? ¿Día 29 de qué? ¿A comer todo el día o qué? Ay, Dios de mi vida, qué cosas. Mira nomás. Me dieron hasta ñañaras. 28 minutos aquí en la mejor FM 104.1. Señoras, señores, ¿cómo les ha ido? Estamos, aquí estamos presentes, no piensen que estamos dormidos ni que andamos de paso, aquí estamos aquí instruyendo a la plebada de lo que tienen que hacer.

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1: Tarde con 35 minutos, aquí a la mejor 104.1 FM. Raza, ¿cómo amanecieron el miércoles 6 de mayo? ¿Cómo les ha ido, plebe? Platíquenme, hombre, muy callado, hombre. Qué amargadito.

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0: 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Somos la mejor. 34 grados centígrados.
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0: Son las 3:50.
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4: ¡Ay, chiquitita! ¿Qué dice mi compa Javi? ¿Está asustado? ¿Aquí nunca ha visto un hombre trabajar o qué, compa? ¿Qué es ese hombre? 8 minutos ya para que sea las 4 de la tarde, que es la mejor. Está nublado en mi vista o ando borracho. Estas cosas, ya sé.

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Último y nos vamos porque ha llegado los de Conalet. ¡Escondan todo! 3 minutos ya para que sean exactamente... Ay, compadre, me asustas. 3 minutos para las 4.

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0: caminando así por un barrio de esos de cholos. Un barrio bajo, un barrio así como tipo Huizachón. Tipo, mande, perdón.
1: Barrancos.
0: Como barrancos, exactamente. Y como si te rodeara una pandilla de cholos. Así me siento más o menos ahorita. Así.
1: Ahorita viene marcando así.
0: Así me siento, ya nomás rodeado por los del Conalet, güey. La neta no traigo feria, ¿no?
2: Y ahora se juntó la pandilla.
0: Ahora se juntó la pandilla de los mano larga. ¿Qué onda, Machete? ¿Cómo andamos, güey? Habla mi micrófono, por favor, te
2: voy. Ay, ¿qué andamos?
0: Qué barro. Ya, no traigo unos peluqueros comen, güey. ¿Qué onda, güey? ¿Qué ha habido?
3: Nada, puro felicito.
0: ¿Y a Jorge Ramos qué onda?
3: ¿Tú sabes?
0: Ahorita se va a ir para atrás, compa. Se va a desmayar, güey. Ahorita que le avise lo que ya te dije.
3: ¿De qué?
1: Ya.
0: A ver. Se voy para atrás, señoras y señores, ¿qué tal? ¿Cómo están? 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Los hijos de la remangada, arrancamos en esta tarde. El teléfono en cabina 667. ¡Ah, cállate, muchacha! ¡No me deja trabajar! Mujeres no nos dejan trabajar a uno, plebe. Por eso mejor quédense con un vato, la verdad.
1: Se anda proyectando,
0: machín. No, güey, no manches, güey. Mira. No lo dejan en paz a uno, las mujeres, güey, no manches.
1: ¿Qué tanto te dicen o qué?
0: Chiquito, mi amor, contéstame, por favor. Ándale, y te doy el tocayo en la noche. A ver, ahorita te contesto, espérame un poquito. ¿Qué onda, plebe? ¿Cómo amanecieron?
1: En mi sal con sueño.
0: No, no estoy preguntando uno por uno, estoy preguntándote a ti primero.
1: Con sueño.
0: A ver, Misael.
2: No, muy bien, la verdad.
0: Muy bien. A ver, Harry Potter.
2: Yo la neta con huevo y con sueño.
0: Ese es el futuro de México, señores. Es el futuro de México esto. Escuchen nomás. Un viejo veterano de 44 años como yo, al tiro. Y estos plebitos de 17 años con sueño, abobonados, los tres. Fíjense nomás. Fíjense, yo que no he dormido en todo el día, ¿verdad, güey? ¿Por qué se ríen? ¿De qué se ríen?
1: Es que no te corremos en amigo.
0: Yo que desde las 6 de la mañana ando despierto y no he pegado mis ojos desde esa hora. Mis ojos no se han podido unir desde ese momento. No he comido, no he desayunado, no he cenado, plebes.
1: Por eso, Chucho, tú deberías ser el presidente de Culiacán.
0: Ah, ese lugar le pertenece a mi amigo Juan de Dios.
1: Ah, güey.
0: Que va a tardar en regresar. Hoy, por cierto, mañana va a estar la banda MS en Culiacán.
1: El sábado.
0: Sábado 9 de mayo en el Estadio Los Dorados va a estar cortesía del H Ayuntamiento de Culiacán. Ahorita al ratito vamos a regalar boletos. Que por cierto, hay un taco a chile andó presumiendo que regala a Kirian. ¿Qué? Kirian, tú le estás regalando el taco a chile. ¡Ay, tacuache! ¡Sí, nieto! ¿No han completado 500 gente en un evento de los que han tenido? ¿Cuánto metimos ahora en el tato, amigo?
1: Entre 88,000 y 100,000 personas.
0: Perdón, no escuché bien. ¿Cuántas?
1: Entre 88,000 y 100,000.
0: Entre 88,000 y 100,000 gente.
1: Más o menos.
0: Pues esos tacuaches que dicen que tienen 500 boletos, no lo completó 500 gente en un evento. Y la mejor 88,000 personas tuvo. Entre 88 y 100,000 en los 3 días que tuvimos evento, ¿eh?
1: Más o menos.
0: Ponle, para no exagerar, en 80, la vamos a cerrar. 80 entre 3 niños, ¿cuánto es? A ver ustedes que fueron al Conalet.
1: 80.
0: Y se quedan viendo en uno al otro.
1: 20. Mentiras.
0: Son 26. Son 26,680. 26,680. Más o menos aproximadamente. Con los puros 680 se los regalamos. Para que completen la teoría. Pero bueno, aquí no vamos a regalar 500. Aquí nos trajeron 1,000 boletos a regalar, señores. Para que sea. ¡Ay, humildemente! Ah, mentira, es cura mía, Cura, güey. Luego, la bola de golleta. Ay, me regalas a uno. Ay, me regalas a otro. ¿Qué quiere la María? La María y la Marta deben de hacerles un programa. Ay, Chucho, simpático, salúdeme a los jovencitos. Ay, ¿qué, cómo dice? ¿Quiere colágeno? ¿Quiere colágeno? Estos flex están les brota por los poros el colágeno, María, ¿eh? Y a usted que le falta como una gondolada, más o menos. Saludos, hijos de la remangada. ¿Quién dice Luis Omar? ¿Dónde anda Luis Omar? Ah, es el de Estados Unidos. Mira qué bonitos paisajes, güey. Mira,
1: oye, adivina quién es de Estados Unidos.
4: ¿Pollo? Y como si te rodeara una pandilla de cholos. Así me siento más o menos ahorita. Así me siento ya, voy a rodear con la lente. Bueno, esto no traigo feria, ¿no?
1: Ya se juntó la pandilla.
0: Qué bonito video, güey. Mándame otro, güey. Mira. ¿Dónde es eso, güey? Qué bonito se mira.
5: ¿Qué?
0: Mi compa Luis Omar está en Eureka, California, ¿va? ¿Estás en Eureka, va, güey? ¿Dónde es? Mándame uno más bonito, güey. Dedicado para mí, porfa.
4: Como barrancos, exactamente.
0: Ah, qué bonito, güey. Qué metiches son, play, la neta, ustedes, ¿eh? Ahí mete la
1: cabeza. Cállate, chachalaca.
0: Bueno, listo los del Colalet, señoras y señores. Gaturroña, la Marta se comunicó. Te apuesto que está enojada.
1: Te iba a decir eso que mandó
0: mensaje. Está enojada. Te apuesto que está enojada.
1: ¿Por qué?
0: Parece que porque está hablando de ella. Como que te va a ver.
6: Hola, buenas tardes. Feliz miércoles. Saludos para ti, Miren, amigo hermoso, precioso. Chulo, bello, lindo, guapo.
0: No, pues no vino tu amigo. Ya se acabó el mensaje. Bye. Adiós, no vino.
1: ¿Qué?
0: ¿Te estás refiriendo a Jorge Ramos?
1: ¿Sí?
0: ¿Está Jorge Ramos aquí? No, entonces, ¿por qué lo voy a pasar?
6: Para Javi, para Inocencio, niño de Harry, para Javi, para Inocencio, salud para Chucho, para Harry, para Javi, para Inocencio. Buenas tarde, un fuerte abrazo, Dios te bendiga, amigo, te quiero.
0: Manda una foto a la Marta diciendo día 29. Me imagino que es día 29 de ejercicio, mija, pues te faltan otros 29, pero 29 años porque no se te nota nada todavía. Qué sangroso soy, ¿verdad?
1: Mucho, la verdad.
0: La neta, qué pesado soy yo, ¿verdad? Así repugnante.
1: Es más de una manera.
0: Soy una cochinada. Chucho, le voy a hacer un reto. ¡Ay, no, ya reta! A ver, maño, mi hija, ¿qué quiere? ¿Qué quiere, man? ¿Quiere que la volteemos a ver a como él? La volteé a ver a María. Chucho, le voy a hacer un reto, dice. La plebilla retadora. ¿Cómo ríen? ¿Va a haber tiroteo o qué? ¿Es que es esa jalada del tiroteo? No sé. Déjame una explicación. No sabe lo que
1: es.
0: No, este todo tratándose de violencia, güey. ¿Qué quiere decir eso? Algo que anda en el TikTok que no se debe hacer, pero que anda en las escuelas. ¿Qué es el tiroteo, güey? Acércate al micro, güey. Te volteó el micrófono y estás para atrás. No, pues no, lo va a caer.
1: No sé, no he visto nada, la verdad.
0: No, pero bueno que sí sabía. No, bueno, como lo recomendaste. Arrancamos los hijos de la remangada. Los ratitos regalamos un abanico cortesía de mis grandes amigos. Por supuesto, de Ferreterías Malobo, el nombre de mi compadre Jorge Ramos, que ahorita sube. El hombre de los chicos del Conalet. Cuenten la billetera. Su amigo Chucho Espinosa, arrancamos. Los hijos de la remangada esta tarde, al rato vienen boletos para la MS. No son 500, son el doble. Y son de los buenos, no son de las gradas, ¿no? Como otros. VIP, ¿sabes lo? Eso regala la mejor. Los gallineros allá arriba, como el otro.

0: Son las 4 con 27 minutos.
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0: hermosa melodía, qué hermosa canción. Tengo otra versión yo de Señora, Señora.
1: ¿A poco sí, compadre? Sí.
0: Empieza así, mira. A ti, que me diste las nalgas.
1: ¡Ay, no, es grosero, compadre! A ver, me llegó un WhatsApp, pero me dice. Compadre, ahí le encargo un boleto. No, ya no, no tengo boleto, compadre.
0: Están con los boletos, hombre.
1: Pero, compadre, tengo una camarada que viene en Tamarindo que anda vendiendo dos boletos en 400 pesos. Si quiere, si quiere, se la contacto. Da dos por 400, está barato.
0: Oiga, que pero por... si son gratis.
1: Pues sí, pero mucha gente los vende.
0: Abusivos.
1: Tengo una amiga que es de allá del Tamarindo.
0: ¿Y cuánto quiere por los dos?
1: 200 por cada uno.
0: Uy, no más, que barba.
1: Dice que algo así. Dice. Pero no puedo decir el nombre. Si usted, compadre, me confirma, es que estoy hablando con un compadre aquí vía WhatsApp. Obvio, sí, WhatsApp. Si usted me confirma, compadre, le paso el nombre de la muchacha. Es una muchacha que está llena. Está llena de alegría, llena de bondad. Por eso los da tan barato, llena de bondad. Porque si no tuviera bondad, los dieran 500.
0: Ah, muy bien.
1: O sea, 200 no va así por venderlo.
0: Qué bárbaro. No. Así pasa cuando sucede, pero bueno.
2: Envidioso.
1: ¿Qué pasó? Una voz del más allá me cayó.
0: Las 4 de la tarde, 43 minutos, llegó la hora, llegó el momento, nos conectamos a través del nuevo Facebook de la mejor 104.1 FM CLN, listos para la promoción que tenemos el día de hoy, nada más y nada menos que de Ferretería Maloba, donde usted compra
1: 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Vamos a regalar un abanico de pestal de la marca Master Fan, un abanico que qué bárbaro, si no te pones trucha, sales volando con todo el abanico.
0: Oye, con esta temporada de calor siempre ayuda.
1: Güey, ¿cómo no? Siempre es bueno tener un abaniquito, güey. Peor con esas tarifas de la Comisión Federal.
0: De la Comisión.
1: Llega un momento en el que puedes prender el aire unas horas por la noche y después dejas el Master Fan de ahí de Maloba andando ahí.
0: Y refrescando.
1: Oye, sí, yo creo que el Master Fan, si mal no recuerdo, es un abanico que hasta hace de así. ¿No has visto unos abanicos nuevos, güey, que salieron?
0: Sí.
1: Ya es que normalmente es así. Sí. Ahora hay unos que hacen así y hacen así.
0: Para arriba
1: y para abajo. Para arriba y para abajo.
0: 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Está muy sencillo. Vamos a ver la mecánica a continuación. Porque vamos a estar regalando, ya saben, lunes, miércoles, viernes, cuando haya posibilidades, uno de muchos abanicos, Master Fam, tres velocidades. Y aquí los hijos de la remangada. 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
1: Que el día es hoy, es el día 6 de mayo, compadre.
0: El día 6 de mayo.
1: Miércoles 6 de mayo.
0: O sea que el próximo 9 de mayo va a ser la banda MS.
1: Sí, señora, ahí en el Estadio Los Dorados.
0: Aquí están los boletos.

0: Vientos huracanados, la banda MS, cortesía del Ayuntamiento de Culiacán, que nos presenta este próximo sábado ahí en el Estadio de los Dorados. Tenemos, mira nada más aquí, los mostramos en redes sociales. Uno doble, dos dobles.
1: ¿Cuánto me los das, compadre?
0: Tres dobles. No, son gratis.
1: ¿Son gratis?
0: Son gratis.
1: ¿Y por qué me dijeron que una muchacha tamarindo los andaba vendiendo?
0: Ah, pues no sé. Pero aquí los que estamos dando los hijos de la remangada y todos los programas a lo mejor son gratis. Entonces, vamos a empezar a regalar estos boletos. A continuación, la mecánica muy sencilla, muy fácil. Mande su nombre con la palabra, con la banda. Bueno, escríbanle banda MS y póngale su nombre al mejor WhatsApp 6674-184282. Vamos a girar la ruleta y los tres que salgan ganadores o elegidos por el sistema se van a llevar cada uno dos boletos. ¿Va?
1: Ya está, compadre.
0: Fácil, rápido.
1: Va que va, va que va.
0: Ojo, banda MS, si le pone otra letra o no lo escribe bien, el sistema no lo va a detectar. Solamente póngale banda, separación, MS y su nombre. Ahí el sistema va a identificar inmediatamente la palabra.
1: Su nombre con todo y apellido, ¿no?
0: Así es.
1: Porque, ay, me llamo Jesús.
0: No, no. La palabra clave tiene que ser escrito, no mande audio porque el sistema no identifica audios. Porque luego, banda MS, soy Leopoldo. Por favor, hombre.
1: Mejor conocido como el abandonado y el que no se le para. Ah, no, el relojito, perdón.
0: Tres boletos dobles se van a continuación. Vamos a hacerlo en unos minutos más esto. Mientras tanto, usted regístrese porque es hora de regalar el abanico, compadre.
1: Sí, compadre, Master Fan, cortesía de donde usted compra de corazón, Ferreterías Maloba. ¿Cómo va a ser, compadre?
0: Va a ser, a través de llamada telefónica.
1: Arriba, borriguito.
0: Porque ya es tarde. Entonces, ¿qué día es hoy?
1: El día de hoy, 6 de mayo.
0: 6. Entonces, que sea la sexta llamada.
1: ¿La sexta?
0: La sexta.
1: Menos mal que la llamada sexta y no la clave sexta.
0: Pues sí.
1: Sí, bueno. Adelante, compadre. Pues, ¿qué tiene que decir? Algo diferente, compadre.
0: El abanico de manera directa vía llamada. ¿Quién regala el abanico?
1: Maloba.
0: Pues que la palabra que diga ganadora sea Maloba, ¿no?
1: Si usted llama, puede. Y su llamada entra en la primera, la segunda, tercera, cuarta, quinta, puede volver a marcar otra vez. Por lo tanto, cuando marque, diga, en vez de decir bueno, diga Maloba. No solo decir bueno, usted diga Maloba. Ya con eso es la primera llamada y así lo vamos yendo. Y la sexta llamada va a ser la ganadora, ¿ok? Ah, o sea que sí. Puede marcar y volver a marcar.
0: Pues. O sea, decimos bueno, Maloba, cambio fuera, llamada uno.
1: Usted va a decir Maloba, no diga bueno. Si dice bueno, pierde, ¿ok?
0: Ya está.
1: El chiste es que se trucha. No nomás cuidan, no nomás estén de golleteros ahí, ¿verdad, compadre?
0: Bueno, pues algo distinto, bien pensado, bien hecho. Sexta llamada telefónica, Maloba y... La sexta sí va a ganarse el abanico, ¿va? Entonces, al 6677-172540, ¿ok? El teléfono directo de la cabina, 6677-172540. Los boletos van a irse más al rato, váyanse registrando, el abanico se va ahora. Así que empiezan a correr las llamadas.
1: Vámonos, está sonando. Primera llamada.
0: Vamos a ver.
1: Bueno.
0: Ya saben la mecánica. Vámonos. Primera llamada.
1: Bueno.
2: Maloba.
1: Hasta luego. Eso, bien, eso muy bien.
0: Bonito, bonito.
1: Sí, entiende la gente.
0: Llamada uno se fue. Es la sexta llamada porque es el día 6 de mayo. Entonces vámonos con la segunda llamada.
1: Bueno.
2: Maloba.
1: La loba. La loba o Maloba.
2: Maloba.
1: Eso.
0: Gracias, mijo. Llamada número 2 se va. Pendientes. Es la sexta llamada, ¿no? 6677-172540. Voy por la tercera, compadre, contesta.
1: Hola, ¿qué tal?
2: Maloba.
0: Hasta luego.
1: ¿A cuánto dice que lo vendes? Oh, perdón. Perdón, me confundí yo. ¿Quién más?
0: Vamos por la llamada número 4. La sexta gana, ya saben cómo tienen que responder. Así que llamada 4, compadre, responde.
1: Bueno.
2: Maloba.
0: Maloba, bien dicho.
1: Estoy pensando, si los boletos lo venden 200, puede ganar el abanico, lo venden en 1000,
3: ¿verdad?
1: Eres malo, Teresa.
0: Envidioso, dime.
1: Eres malo.
0: Ponme Teresa, envidioso para sentirme acá.
1: Yo no sé por qué eres tan.
3: Envidioso.
1: ¿Cuántos más, compadre?
0: Vamos por llamada quinta, a continuación 6677-172540. Llamada quinta, bueno.
2: Maloba,
0: perfectamente bien contestado. Pero la siguiente llamada telefónica se lleva el abanico. Tres velocidades de la marca Master Fan. Cortesía de los hijos de la remangada a continuación, así que colgamos el teléfono
1: para que. Estoy emocionado, así un poco cuando estoy emocionado.
0: Atención, voy a colgar. Oigan, voy a colgar el teléfono ahora.
1: Porque te colgó por la tripa ahí, güey, no manches. No lo va a vender a Marketplace.
0: Llamada directa, llamada número 6. Y si responde, ¿cómo gana?
2: Maloba.
0: ¡Exacto! ¡Caréntele! ¿Cómo se llama usted, señor?
2: Ernesto Carrillo.
0: Este mi neto.
1: Neto Carrillo, al que le picaron el.
2: No, que pues.
0: ¿Carrillo qué, mi hermano?
2: Rodríguez.
0: Es todo. ¿Dónde vives, carnal?
2: En la 6 de enero.
0: Pues te acabas de ganar el abanico solo por decir qué palabra.
2: Maloba.
0: Estás. ¿Dónde usted compra?
2: De todo.
0: De corazón.
1: Carrillo. Ay, Carrillo.
0: Ya está, carnal, pues muchas felicidades. Tienes que venir aquí a la radio a recoger tu vale, nada más para que ya vayas a recoger después tu abanico, ¿va?
2: Ok, muy bien.
0: ¿Ya sabes dónde estamos ubicados?
2: Sí, por Insurgentes.
0: Exactamente, de 9 de la mañana a 4 de la tarde te entregan aquí tu vale para que de aquí te vayas directo, está bien cerquita de aquí por tu abanicón, hermano.
2: Sale, vale, muchas gracias.
0: Sale, mi neto, felicidades, un abrazo y pues que disfrutes tu premio.
1: Compadre, qué bueno. Bueno que se lo ganó él y no aquella, ¿no? Imagínate.
0: Si no lo vende como en $1,000, ¿verdad?
1: $1,000 el Marketplace. Todo vende. El perrero debería vender.
0: Regístrense porque en aproximadamente 10-15 minutos regalaremos los 3 boletos dobles para la banda MS que se presenta completamente gratis en Culiacán, próximo 9 de mayo, Estadio de los Dorados. 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
1: los hijos de la remangada.

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